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separación. Y tú no sabes cómo eso afecta a mi corazón. 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

nuestro respetable público de todas las mañanas. Como siempre, cuando las agujas de tu reloj marcan las 5 de la madrugada, con la bendición de Dios, nuestro divino Redentor, por darnos nuestro Dios, nuestro Papa lindo, por darnos un día más de vida y salud, nuevamente a todo nuestro Valle del Mantero, para decirles, pueblo, gente, seres humanos, buenos días, buenos días desde la emisora más poderosa del centro del país, desde Radio Rumbo, en los 91.1 de la frecuencia modulada estéreo y los 1560 en la amplitud modulada para todo nuestro Valle del Mantero, Huancayo, Jauja, Chupaca, Concepción, nuestros agricultores, comerciantes, pueblo en general, en los mercados, en el transporte, en las combis, en los colectivos, en todo sector, buenos días, bienvenidos a una jornada más informativa desde el programa más picante, polémico de la radio y la televisión, el aniquilador, ya lo saluda Arturo Sánchez Rodríguez, a nombre de todo el poderoso equipo de periodistas, reporteros, corresponsales, asesores legales, unidad de investigación, juntos les decimos bienvenidos a una jornada más informativa del aniquilador. Buenos días, Huancayo, Huancayo, Jauja, Chupaca, Concepción, bienvenidos a nuestra presente jornada informativa.

0: cuando nos vemos a las noticias que tenemos en estos momentos para toda nuestra masiva audiencia informativa de la cadena más grande noticiosa. Tengo información de último minuto. Tengo noticia, noticia de último minuto. Así es que, ingeniero de sonido, prepáreme el sistema flash informativo, la noticia de último minuto que la vamos a compartir a través de nuestro sistema flash informativo, noticia, noticia de cabecera, información que les damos cuenta para toda nuestra audiencia noticiosa. Prepáreme el sistema flash informativo, la noticia de último minuto. Si ya lo tiene listo, actíveme nuestro sistema flash informativo.
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0: Nos vemos con la información de último minuto. Y la compartimos en estos momentos a través de nuestro sistema flash informativo, noticia, noticia, noticia, noticia de último minuto. Ejecutivo, gobierno central amplía estado de emergencia en Satipo y otras zonas del BRAE. Vamos con la información. Los distritos de Pangoa, Río Tambo y la provincia de Satipo continuarán bajo el estado de emergencia tras la decisión del Ejecutivo de extender esta medida extraordinaria por 60 días más en diferentes zonas del BRAE. La disposición entró en vigencia desde el pasado 7 de mayo. La ampliación fue oficializada mediante el Decreto Supremo 063-2026 PCM e incluye también localidades de Ayacucho, El Cusco, considerado de alto riesgo por delitos relacionados al tráfico ilícito de drogas y hechos de violencia. Según la norma, durante este periodo la Policía Nacional mantendrá el control, el orden interno con apoyo de las Fuerzas Armadas, que desarrollarán acciones de intervención e inteligencia en las zonas comprendidas. Además, el gobierno prorrogó el estado de emergencia en varias provincias de Piura para enfrentar el problema de la criminalidad. Sí, Ejecutivo amplió el estado de emergencia en Satipo y otras zonas del BRAE. Es la información, es la primera noticia de último minuto. Vamos con más, más información de cabecera, más noticia de último minuto. Flash confirma en cadena perpetua, confirmaron cadena perpetua para individuo acusado de abusar de su hijastra en nuestra provincia de Concepción. Concepción, Concepción, en la información, la segunda sala penal de apelaciones permanente de la Corte Superior de Justicia de Junín confirmó la condena de cadena perpetua contra Lucio Mercado Davirán, Capitán Lucio Mercado Davirán, hallado de responsable del delito contra la intimidad sexual en agravio de su hijastra de 10 años de edad en la provincia de Concepción. Concepción, en nuestro Valle del Mantaro, la Fiscalía Superior Especializada en Violencia contra las Mujeres y los integrantes del grupo familiar de Junín sustentó en audiencia que existían suficientes pruebas para ratificar la sentencia impuesta por en primera instancia de octubre de 2025. El fiscal adjunto superior Carlos Campuzano Carvajal señaló que la defensa del sentenciado no logró desvirtuar los elementos presentados por el Ministerio Público. De acuerdo con la investigación fiscal, los hechos ocurrieron desde el año 2019, cuando la menor era dejada sola en casa mientras su madre realizaba labores fuera del hogar. La víctima guardó silencio por varios años debido a constantes amenazas, hasta que en el año 2022 decidió contar lo sucedido a un amigo, quien alertó a los familiares. Tras ello, el caso fue denunciado ante la policía y se iniciaron las investigaciones correspondientes. Con esta decisión, el Poder Judicial ratificó la pena máxima contra el sentenciado y dispuso su ubicación, captura e internamiento en un establecimiento penitenciario. Confirmaron en Concepción. Confirmaron cadena perpetua para miserable violador desgraciado, acusado de violar a su propia hijastra de 10 años en la provincia de Concepción. Es la información que les estamos alcanzando de primera mano para toda nuestra audiencia noticiosa. Más información que le alcanzamos en estos momentos para nuestra audiencia noticiosa. Sujetos armados irrumpieron en restaurante y amenazan a empresario en Huancayo. Momentos de terror vivió el empresario Orlando Lazo, propietario del local Huanchaquito, ubicado entre las calles Juan Cabelica e Ica en Huancayo, luego de que dos sujetos a bordo de una motocicleta ingresaron a su negocio para exigirle el pago de una supuesta deuda. Según relató la víctima, los individuos golpearon con fuerza la puerta e intentaron intimidarlo, asegurando que debía dinero. El comerciante señaló que, al no tomar importancia a las amenazas, los individuos comenzaron a insultarlos y uno de ellos sacó un desarmador para enfrentarlo. Ante ello, Lazo intentó defenderse utilizando un fierro que tenía en el local para cerrar la puerta. La rápida reacción de clientes, familiares y trabajadores evitó la tragedia. Mi hijo, mi esposa y los comensales salieron al escuchar el alboroto y ellos, al ver varias personas, escaparon con su motocicleta, relató la víctima. Tras el incidente, agentes de Serenazgo llegaron hasta el establecimiento y orientaron al empresario para formalizar la denuncia correspondiente. Lazo advirtió que estos individuos estarían realizando reglaje a los negocios de la zona, ingresando como falsos clientes para observar los movimientos y detectar vulnerabilidad. Asimismo, cuestionó la falta de patrullaje en las avenidas principales. Ahora ya no se ve la presencia de seguridad ciudadana ni patrullaje a pie, y eso preocupa a todos los comerciantes, señaló tajantemente. Dos individuos irrumpieron en un restaurante y amenazaron a empresario. La información que le alcancemos en estos momentos para toda nuestra audiencia noticiosa. Más noticias, más noticias, más información. El quemacasa, un tal Huarcaya, ahora es uno de los nuevos funcionarios del proyecto especial Pichispalcaso en Chile. Chanchamayo, sí, oh, funcionario designado actualmente para trabajar en el proyecto especial Pichismelcaso, intentó quemar un restaurante en Perené cuando también tenía un alto cargo en la municipalidad de Perené hace años atrás, y donde se tiene conocimiento que metió gasolina y fuego a una cevichería. Por eso se le conoce como quemacasa. Como quemacasa, este individuo ahora sería uno de los nuevos funcionarios del proyecto especial Pichispalcaso. En Pichispalcaso, en la Merced Chanchamayo. Más información, atentos, atentos. Vamos con más noticias, más noticias. Atentos a toda nuestra audiencia informativa. Noticias de primera mano. Noticias de primera mano que le alcanzamos. Descentralizamos nuestro trabajo. Vamos con las noticias. Tarma, tarma, tarma, tarma. En la información de Ripple. De Ripple. Atentos, los maquilladores, los lavacaras, los lambiscones, medios de comunicación en Tarma pretenden hacerle la camita al presunto corrupto alcalde en Tarma. Se trata de igual la gestión de Walter Jiménez, Jiménez alias el Fati. Sí, para el día de ayer, en esta semana, amaneció con pintas millonarias en Tarma, donde se prevé que uno de los candidatos de ese lapidado, desaparecido partido político Batalla Perú, uno de los candidatos sería

corrupto, actúen Alcalde Walter Jiménez Jiménez en contubernio con el presunto corrupto Sosimo Cárdenas Muge, estarían armando un andamiaje para poder llevarlo a la alcaldía, toda vez que ya no existe la reelección. Entonces no le habría quedado otra y mejor idea a este presunto corrupto alcalde de Tarma, Walter Jiménez Jiménez, de llevarlo como candidato al sillón municipal a su hijo, llevarlo al sillón municipal a su hijo, sí, llevarlo a su propio hijo. Y estos días amaneció Tarma con pintas alusivos a la candidatura, indicando FATI, las siglas o las iniciales Fati Jiménez, que tendría el propio nombre de su padre, actual alcalde. Esto quiere decir que podría estar temblando como Jayapichi este alcalde de ir a la cárcel, y quiere mantener el poder aunque termine su gobierno. Esto es lo que está ocurriendo en nuestra provincia de Italia. El andamiaje, el plan escuálido pero hay un rechazo rotundo. Ya Tarma no quiere saber ni quiere verlo en pelea ni en pelea de perros a la gestión municipal, los Fatis, pero parece que están confiados en sus mermeleros, en sus supermedia, pseudos periodistas o medios de comunicación. Ese sería el plan entonces en Tarma del presunto corrupto alcalde Walter Jiménez Jiménez, en referencia a la coyuntura política de quiere

0: de Acoamba, en Acoamba hay otro sinvergüenza alcalde que no quiere entender cuántos millones de soles alquilará, ganará. Lo cierto es que ha convertido en un chupódromo, ha convertido en un urinario, en una cantina, este alcalde del distrito de Acoamba, provincia de Tarma, región Junín, su estadio municipal. Se trata de Francisco Vicuña, alias El Pancho. En Acoamba, ese alcalde ha convertido en una cantina, en una chingana, ese estadio municipal en el distrito de Acoamba. Y es más, continúa, ya hay publicidad, hay fechas que continúan, van a continuar jodiendo el gramado del estadio, van a continuar convirtiendo en una cantina, en una chingana, ese estadio municipal, gracias a este sinvergüenza alcalde de Acoamba, este Francisco Vicuña y sus compinches que ahora gobiernan el distrito de Acoamba. Es la información que les estamos alcanzando de primera mano para toda nuestra audiencia noticiosa. Noticias que le alcanzamos en estos momentos. Entre tanto, a las 5 de la mañana, 26 minutos, la hora exacta, la hora escolar, la hora de colegio, 5 de la mañana, 27 minutos en todo el territorio nacional, 5:27.
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4: Nos vemos inmediatamente a la coyuntura política. Nos vamos a echarle un vistazo. ¿Cómo está la coyuntura política en nuestro país frente a una situación que desdice mucho, frente a una situación bastante preocupante, frente a una situación bastante terrible de lo que está ocurriendo, señoras y señores? Ya todo parece indicar que la segunda vuelta ya a más del 97% ya está cantada, pese a las pataletas del candidato autodenominado el Porky. Sí, pese a eso, pese a eso, ya en estos momentos, pese a eso, ya al 97%, a más del 97%, OMPE ha sacado ya, OMPE da cuenta, los porcentajes en referencia a una segunda vuelta inminentemente ya entre Keiko Sofía Fujimori y el JP con Roberto Sánchez. Y en ese contexto, lo que tenemos que decirle al Perú es que una vez más, la primera batalla nos ganó. Esos desgraciados que a través de sus congresistas han jodido al país, y me remito y me refiero a uno de los partidos que ha contribuido a eso, y es Fuerza Popular. ¿Qué es lo que ha ocurrido? No todos pueden hablar libre e independientemente. Lo que ha pasado prácticamente, este maldito y desgraciado Congreso de la República ha hecho un andamiaje para que los peces gordos sigan quedándose como senadores. ¿Cómo armaron el asunto? ¿Ustedes se acuerdan cuando hubo un referéndum sobre la bicameralidad? ¡Claro! Entonces fue allí donde el Perú en su mayoría decidió decirle no a la bicameralidad. ¡No a la bicameralidad! Pero esto, luego de ese referéndum que por voto popular lo hizo el Perú, entonces estos desgraciados congresistas hicieron lo contrario. Buscaron la legalidad, legislaron y se metieron la bicameralidad. ¿Pero para qué? Para armar el camino a los peces gordos y que ellos continúen. Es así. Rospigliosi, ese miserable. Muchos fujimoristas siguen allí. De otros partidos igual. No todos han logrado, pero sí. No porque el Perú los quiere, sino porque han armado un andamiaje. Han armado un andamiaje empezando de la bicameralidad. Y no solamente eso, sino otras leyes que han modificado muchas leyes en nuestro país. Entonces, frente a eso, lo que nos han jugado es de la siguiente manera. Divide y reinarás. Si bien, ¿por qué creen? Mucha gente en el extremo de los casos piensa y dice, ¡oh, carambas! ¿Por qué Keiko Sofía? ¿Por qué el fujimorismo ha entrado como primer lugar? No, pues. No es así. No es que el Perú ni siquiera una cuarta parte del Perú, sino solamente es un fragmento de fanáticos. ¿Por qué decimos esto? Keiko en la primera vuelta, ¿a cuánto llegó? ¿Llegó al 20? ¿Llegó al 30? ¿Llegó al 40, 50%? ¡No! ¿Por qué crees que hay una segunda vuelta? Porque se llega, pues, a menos del 20%. Y el Perú no es ese fragmento de un 20%. ¿Estaríamos hablando de más del 50%? Bueno, pues, todavía hay un peso político, sino esto obedece a un andamiaje, como lo dijo en su momento Hildebrand. Oiga, podríamos estar como entre el SIDA y el cáncer. Lamentablemente ahora tenemos un escenario de esa naturaleza, porque hablar de JP, no me jodas, pues, hablar de la China igual, no jodas. Pero ¿cómo han llegado ahí? ¿Cómo? ¿De qué manera? Aquí hay que decir las cosas como tienen que decírselo. En primer término, eso es lo que han hecho los malditos y desgraciados congresistas. Bien por el Perú, que lo ha expectorado electoralmente. ¿A quiénes los han expectorado? Lo han expectorado, pues, a Alianza para el Progreso de Acuña. Está ya fuera de mapa. Batalla Perú, un aborto político. Podemos Perú,
3: Ya ves, ahí está, pues, ¿dónde está la Ceci? ¿Dónde está Pepe Luna? No, desgraciados, miserables congresistas de Podemos Perú que han jodido igual leyes pro crímenes, etcétera, etcétera, etcétera. Fíjate, los lápices falsos izquierdistas y así. Entonces, lo que ha pasado es lo siguiente, y esto debe ser un acto de reflexión para estas próximas contiendas electorales, las municipales y las regionales. Lo que han hecho es divide y reinarás. Ahí está como el topo fujimorista de Álvarez, entre otros Álvarez, inclusive podría estar metido Belmont, queriendo o no queriendo, Álvarez, Belmont, entre otros. ¿Por qué? Es que ellos, mientras que nosotros decíamos, ah, no el otro, no el otro, nosotros mismos dividimos nuestros votos, estos pendejos, ya la Keiko estaba feliz, porque divide, pues, yo voy a tener mi 10, mi 15, mi 18%. Y listo, con esto ya estoy adentro en segunda vuelta. Pero si no se hubiera dividido, olvídate, la China hubiera estado pues en la cola, en el rabo de repente. Si el pueblo peruano hubiese tenido mejor criterio, porque yo no creo que tanto masoquismo en nuestra patria, no lo creo, no me resisto a creer que en ese contexto. Entonces, se ha dividido los votos. ¿Y a quién le ha favorecido votar por Belmont, por tantos candidatos, pues, ¿no? Entre ellos Álvarez, cantidad, ¿no? Entre ellos más o menos entre 5 o 6 que han tenido votos regulares. Todo eso, ¿a quién le ha favorecido? Eso tenemos que entender. Ha favorecido a la chica acá. Ha favorecido a Keiko Sofía Fujimori. Incluso para no tener, ahora no, eso no es una voluntad del Perú, tenerlo a Keiko ni a JP no lo es. Inclusive lo ha favorecido a JP. ¿Y qué cosa? Para comenzar, ¿quién es? Empecemos a hablar cosas concretas, reales, fundamentales. ¿Qué es JP? JP se ha convertido, oigas, JP en el reciclaje de falsos izquierdistas, incluso un Castillo que ha metido bribones, Castillo que ha llenado también, eso tenemos que entender, Castillo también ha llenado de gente apestando a corrupción a su gobierno. Ya no se acuerdan, ese es su primer ministro y abogado, ese tío, tirándose licitaciones a favor de su familia. Ya no se acuerda el Perú cuando se le encontró a uno de sus hombres de confianza con miles de dólares en el baño, ni que los Castillos defecan $1,000 en el baño. No, pues, entonces igual apestaban a corrupción, son los mismos del montón, solo que fue una bestia este Castillo, fue un bruto este Castillo que no la supo hacer y paró en la cárcel. Listo, así, no hay otra cosa, sino ahora, si Castillo estaría pensando en el país, discúlpeme, no es. Nosotros somos periodistas provincianos, pero hay que decir las cosas tan bien como son. La victimización, lo han victimizado, pero ¿para qué les ha servido? Oiga, ¿para qué les ha servido? Mira, pues, mira, Castillo a media familia lo ha metido como candidato y ahora son flamantes o diputados o senadores. Lo ha metido al mismo Roberto Sánchez. ¿Quién es Roberto Sánchez? Este miserable, lo primero es que lo traicionó a Castillo. Pero a Castillo no le importa ahora. Yo imagino que ha habido negociados políticos entre Castillo y Roberto Sánchez para que lo ponga allí. Pero mira, pues, ya ¿en qué se ha convertido este Castillo? Muchos dicen, ¡oh, pobrecito, pobrecito! ¿Por dónde? ¡No! Ese es el asunto. Ahora, frente a ese tema, mira, pues, repito, acá lo que tenemos que entender es, el Perú necesita... Pero necesita en un... Verán, Yo no me quiero adelantar, pero lo van a ver ahora. Acá que no me vengan con el cuento de, ay, la Constitución, ay, que esto, ay, que el otro. No, señor. No, lo que se tiene que hacer es un análisis. Y si Castillo hubiera tenido razón, ¿qué miércoles ha hecho en más de un año? ¿Qué cosa ha hecho? ¿Qué cosa ha hecho? Ah, que no le dejaron. ¿Cómo que no le dejaron? No, pues, de si él, si lo que ocurre es que él ha estado negociando, él ha estado trabajando a doble cachete con la mafia, con ese sistema desgraciado, y quería hacerlo por su lado también, y tan bruto, no le ha salido nada, le ha salido la cárcel. Entonces, que no se queje también ahí. Ahora, hablando del tema de la chica acá, oiga, este ya gobernó a través de sus congresistas, leyes pro crímenes, este tema de la bicameralidad, entre otras cosas. Entonces, en el Perú, a hoy por hoy, detenerlo a estos dos es jodido, de veras. Pero hay una alternativa, no imposible, pero difícil. Si llega, escúcheme, al 66.6%, si el Perú lo puede hacer, ¿eh? De veras. Yo sé que no todos van a hablar de esto, porque no les conviene. Si el Perú estaría consciente de sí y decir, oiga, a mí me representa con un 15-16% aprox, la China, no. A mí me representa con un 15-16-18 o un aproximado a 20% JP, no, señor, no nos representa. Tendríamos que tener para como dice, ya, listo, del 50+1% ahí. Muchos dirán, no, ahora va a pasar. No, pues, no tiene que ser así. Porque estos individuos, tanto de JP y la chica acá del fujimorismo, están pasando con cuánto por ciento de votos. Entonces, el detalle está también ahí. Ahora, si los peruanos seríamos perseverantes, consecuentes, actuaríamos con lo que Dios nos ha dotado, el don de la inteligencia, entonces, en esta segunda vuelta, el Perú puede ganar. ¿Sabe cómo puede ganar? El Perú puede ganar con votos nulos y viciados. Sí, votos nulos y viciados, pero tiene que llegar, es un porcentaje alto. El 66.6%. O sea, si no somos borregos, si no somos imbéciles para votar, para decir, ahora no importa, votaré pues por JP o votaré por la China, no hay otra. No, señor, mentira. Hay otra alternativa. Y la otra alternativa lo dice la propia Constitución Política del Perú. ¿Saben cuál es esa otra alternativa? Esa otra alternativa es nada más y nada menos que el voto en blanco, viciado, el voto rayado, carajo. Ese voto viciado que llega a un 66.6% y listo. El Perú decide nuevas elecciones. Así de fácil. No hay otra. Y que ahí, ahora dando, yo te apuesto que si es que se daría nuevas elecciones, ya te imaginas, ahora ya conocemos quiénes fueron los topos, quiénes ayudaron a dividir votos para que la China se quede ahí, para que los otros hipócritas de JP estén ahí. Entonces, y lo dejamos tirando cintura a todos. Y ahí sí, con cabeza fría, podemos elegir a nuestros próximos presidentes. Entiendo que es difícil, pero nada imposible. Entonces, dejamos a libre albedrío a un análisis de todos los peruanos. No, cuidado que te digan, no, ahora sí tienes que votar por el mal menor. Mentira, eso es terrible, eso es la peor asquerosidad que puedes escuchar, eso. Ahora tienes que votar por la China o por JP. No, señor, si es que el Perú hoy tomaría conciencia, lo que tendría que hacer, pasar esos, el porcentaje legal para que haya nuevas elecciones, dice la Constitución Política del Perú, es que tendríamos que tener el 66.6%. ¡Sin nada más! No es ni siquiera imposible. Difícil sí de repente, pero imposible no. Si tú votas, si el voto nulo viciado llega al 66.6%, así, concreto, se anulan las elecciones. Se anulan las elecciones, así como usted lo está escuchando. Se anulan las elecciones. Pero tienes que llegar al 66.6%. Lo dice la Constitución Política del Perú, y con esos 66.6%, entonces daríamos paso a una nueva historia. A una nueva historia en la patria.
5: No voto por ninguna versión de la muerte.
3: Vamos a escuchar a lo que hace un análisis sobre esta materia Hildebrand, el Choto Hildebrand.
5: Voto por la vida. Voto por el rechazo. No voto por el cáncer. No voto por el SIDA. No voto por ninguna versión de la muerte. Voto por la vida. Voto por el rechazo. Voto por el repudio. Voto en contra de esta fatalidad que nos obliga a escoger entre la aprendiz de dictadora, la doctorada en corrupción, Keiko Fujimori, y el señor que dice ser el embajador de Pedro Castillo, el señor Roberto Sánchez. Me niego a tener que optar entre la heredera orgullosa de un criminal y el representante de un señor que desprestigió a la izquierda y llenó palacio de cogoteros y buscones. El Perú no merece un dilema tan miserable. El Perú es más que esa disyuntiva de arrabal. Nuestro país no debe elegir entre la señora que se enorgullece de su padre, condenado a 25 años de cárcel por ladrón y asesino, y el señor fantasmal que se prestó un sombrero y llegó a la segunda vuelta montado en una ola de votos que él mismo admite que no le pertenecen. La señora dice que gobernará como su padre. Eso quiere decir, entre otras cosas, que un día puede cerrar el Congreso y concentrar todos los poderes en esas manos que recibieron millones de dólares de empresarios que invertían en su candidatura. El señor Sánchez dice que el discurso del 7 de diciembre del año 2022 fue una declaración y no un golpe de Estado. Bueno, pero resulta que el señor Bolsonaro está condenado a 27 años de cárcel por un golpe de Estado tan fallido como el de Castillo. Y a nadie en Brasil se le ha ocurrido decir que el señor Bolsonaro no quiso perpetrar un golpe de Estado. La señora Keiko Fujimori gobernará para los empresarios prebendistas, los militares corrompidos, los industriales oligopólicos, los exportadores que viven pagando menos impuestos que los demás, los pobres que votaron alguna vez por su padre y que ahora votarán por ella, tendrán que vivir otra vez la traición de las promesas olvidadas y la postergación de sus expectativas. Y a ellos, los pobres que crean que Roberto Sánchez interpretará sus intereses, se encontrarán más pronto que tarde con alguien que es capaz de negociar lo que sea necesario con tal de durar. Porque al fin y al cabo, Roberto Sánchez ha sido congresista en el Congreso de los Delincuentes y ha votado por algunas leyes que el fujimorismo produjo para ayudar a sus amigos. Allá los que crean en Sánchez. Ambos son una amenaza. La una quiere hacer el gobierno que hizo su padre y que fue el que hundió al Perú en este lodo del que no podemos salir. El otro se inspira en las ideas de Pedro Castillo, que no tuvo ninguna, y que si alguna vez pensó, fue para repartir ministerios y presupuestos entre sus compinches. Ninguno de los dos merecería estar en la segunda vuelta de un balotaje por la presidencia del Perú. Están allí porque la derecha se obstinó en dividirse y apostar por esa mugre que le es tan familiar, y porque el centro-izquierda no tuvo la grandeza de deponer egoísmos y olvidarse de chifladuras narcisistas. La coalición corrupta, liderada por el fujimorismo, tramó todo esto, desde el número inverosímil de candidatos hasta la renta fantasiosa y tramposa de la cifra repartidora para el Congreso. La coalición corrupta le agradece a personajes como Belmont y Álvarez haber contribuido de modo tan significativo a la dispersión del voto y a la confusión a la hora de votar. A todo esto se añade la tarea descomunalmente estúpida de la OMPE y el silencio misterioso del Jurado Nacional de Elecciones, que no le advirtió al país lo que sabía un mes antes del 12 de abril, después de que sus fiscalizadores se lo advirtieran. El resultado es que tenemos a Keiko Fujimori insistiendo por cuarta vez en ser la presidenta del país que su padre deshonró, y al señor Pedro Castillo, el del pasaje Zarratea, representado por el señor Roberto Sánchez. La misma piedra, el mismo tropezón, la pesadilla repetida, para decirlo en el lenguaje del arrabal donde estamos. La misma chola sin distinto calzón. No hay derecho. La única manera de salir de este círculo maldito es no aceptar esta encrucijada. Y como el Jurado Nacional de Elecciones ya dijo que las elecciones no pueden anularse, lo que cabe es que las anulemos votando masivamente en blanco o viciado y anulando cívicamente nuestro voto. Si los asqueados llegamos a ser el 66,66% de los votos, las elecciones tendrán que repetirse. ¿No les tienta la idea? Sería una lección grandiosa, un escarmiento inolvidable, un pronunciamiento nacional de la decencia. Ni cáncer, ni sida, votar por la vida. Gracias y hasta el lunes. No voto por el cáncer.
3: Lo que dijo.
5: No voto por el
3: sida. Lo que dijo, ahí está, de igual manera, el grande, el chato, Hildebrand, en referencia a este tema.

0: Señoras y señores, hasta aquí nuestro trabajo con nuestro rey del ventero, solo por Radio Rumbo. Gracias por tu sintonía.
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2: Muy buenos días, Huancayo. Bienvenida gente de todo el chiroso Valle del Mantaro. Ya estamos aquí en Rumbo Noticias, vía los 91.1 del FM 1560 amplitud modulada. Tienes la radio que se ve, así es, somos la radio que se ve. Estamos en las multiplataformas, ya nos puedes ver y escuchar en tiempo real en Radio Rumbo Huancayo, Radio Rumbo Perú, Radio Rumbo 91.1 FM, multiplataformas. 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Bienvenidos, aquí comenzamos con Rumbo Noticias.
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3: Estrangulan a poblador y lo abandonan en la carretera central de La Oroya Pasco, por lo que dejan en pedazos. La necropsia esclareció que la víctima fue estrangulado y posteriormente abandonado en la pista. Cuando llegaron los policías de carreteras, La Oroya, encontraron su cuerpo completamente destrozado tras ser atropellado por varios vehículos.
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3: Confirman cadena perpetua para sujeto acusado de abusar de su hijastra desde los 10 años en Concepción. La sala de apelaciones ratificó sentencia tras considerar válidas las pruebas presentadas por la fiscalía.
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3: 6 y 7 de la mañana incautan 177 mil municiones y granadas lacrimógenas a banda de John Pichari en Huancayo. La policía y fiscalía allanaron inmuebles y locales vinculados a la presunta red criminal, a donde incautaron dinero, computadoras y motocicletas.
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3: El alcalde del distrito de Carhuaca, Yanga, Huancayo, Ronnie Eulogio, protagonizó un bochornoso incidente ante una representante del Jurado Nacional de Elecciones, a quien intentó reclamar la tacha de presuntos electores golondrinos, pues lo hizo en aparente estado de ebriedad. Más grave aún, estuvo acompañado de una persona quien intentó agredir a otro personal del organismo electoral.
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3: 6 y 7 de la mañana y te estás en Rumbo Noticias. Entrega mercadería de más de 40 mil soles a otra persona. Ciudadano denunció la entrega irregular de equipos oftalmológicos enviados desde Huancayo hacia la sede de Plaza Norte de Lima. A través de la empresa de transportes Cruz del Sur, mercadería fue encontrada y entregada a un desconocido que poseía la clave confidencial y no se le exigió el DNI en físico para el recojo.
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3: Clausuran boticas y detienen a dos personas durante operativo en Zapallán. Autoridades hallaron medicamentos vencidos y sin registro sanitario en locales de Miluchaca y Miraflores.
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3: 6 y 8 de la mañana, sancionan con 5.500 soles a dos avícolas por vender pollos no aptos para el consumo humano. A pocos días del Día de la Madre, la Municipalidad Provincial de Huancayo intensificó los operativos sanitarios en avícolas de Girón Mantaro y detectó graves irregularidades en la conservación de aves destinadas al consumo humano.
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3: 6 y 9 de la mañana, sujetos armados irrumpen en restaurante El Guanchaquito y amenazan a empresario. Comerciante denunció presunto reclaje de extranjeros y pidió mayor presencia de serenazgo en avenidas principales.
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3: Nuestro rumbo fono para denuncias y opiniones. Llámanos al 064-6291-94 o al 064-2195-95 o al WhatsApp al 954-4319-62.
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3: juez que benefició a Chinalco para desalojo de pobladores. Ahora denuncia a la minera por desacato. El juez Jesús Santana ordenó en septiembre del año 2025 el desalojo de las últimas 5 familias de la antigua Morococha y dispuso conservar intactas sus viviendas mientras continuaba el proceso judicial. Pero la minera Chinalco demolió los inmuebles tras el lanzamiento.
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3: Concurso de más de 50 Emprende Perú abre convocatoria para fortalecer negocios liderados por mayores de 50 años. La Caja Huancayo impulsa esta actividad mediante convenio de cooperación dirigido a personas naturales y jurídicas lideradas por mayores de 50 años con ideas de negocio o emprendimientos en marcha de hasta 2 años de antigüedad.
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2: Correcto, señoras y señores. Estamos verdaderamente decepcionados de toda esta linda historia. Como les mencionaba en un momento, les decía y les comunicaba a todos mis oyentes, a todos mis vecinos, este tipo de estrangulación que ha pasado este pobre poblador y que lo han abandonado en la carretera central La Oroya-Pasco, específicamente, para que lo dejen en pedazos.
3: Efectivamente, ¿no? Una situación muy, muy, muy lamentable, que esto ha ocurrido netamente en el kilómetro 16900 de la carretera central Oroya-Pasco, aparentemente producto de un accidente de tránsito, pero sin embargo, la necropsia ha esclarecido y ha determinado que la víctima fue estrangulada y posteriormente abandonado en la pista, ¿no? Y esta víctima ha sido identificada como Rosendo Huaitán Melchor, de 55 años de edad, perteneciente y natural de la provincia de Pasco.
2: Pero yo no entiendo cómo han pasado varios vehículos por él, al mismo estilo de los perros que a veces mueren, ¿no? Uh-huh. Habrán creído que era un
3: o
2: perro.
3: O cachas o algo así, ¿no? Que no. Están ahí en la vía, pero esto ha estremecido netamente a toda la población porque el cadáver estaba triturado. Entonces, ¿cómo es que los vehículos pasaban con total tranquilidad? Han pensado que es una piedra o roca o no sé, porque si yo veo que hay algo ahí en la pista, pues lo mínimo que tengo que hacer es estacionarme un poco y bajar y ver qué es, ¿no? ¿O qué harías tú si es que
2: yo
3: ves
2: un
3: cadáver?
2: Me voy de un costado y sigo andando nomás. No lo piso, ¿no? Me voy a un costado y sigo andando.
3: Pero,
2: es lo normal.
3: Claro, es lamentable cómo es que hayan encontrado este cadáver. Y durante esta necropsia que ha sido practicada por el doctor Ramiro Mendoza Arrado, se ha confirmado que este...
2: Ya había muerto
3: este sujeto,
2: antes, pues, ¿no?
3: Rosendo Huaitán, murió por asfixia violenta provocado por terceras personas. Y se presume que esta situación... ha sido a través de o por criminales, ¿no? Y su cuerpo en la pista ha estado tirado y lo han confundido como un accidente de tránsito probablemente. Y afortunadamente ya los restos de la víctima han sido internados en la morgue de Jauja debido a la falta de médico legista en la provincia de Yauli, La Oroya.
2: Justo vemos en imágenes al pobre señor que ha sido estrangulado y después, pues... recontrapisó por todos los vehículos, ¿no? El señor Rosendo Huaitán Melchor, de 55 años. Qué lástima, justo vemos en imágenes donde él se ve, pues, ¿no? Se habrá tomado, pues, una parte en las imágenes donde, pues, qué lástima, ¿no? ¿Cuál habrá sido el tipo y por qué habrá sido la estrangulación, ¿no? Tantos puntos que ha habido, de repente ha sido algunos señores que han querido utilizar su vehículo, no sé qué será el punto, ¿no? Pero francamente desdice bastante solo el hecho de haber atropellado a una persona, las personas que han pasado, o los carros que han pasado sobre todo esto en La Oroya hasta Pasco, que no hay luz, no hay fluido, no pueden ver, ¿cómo es el tema este? Pero bueno, sucede, sucede.
3: Sí, y aquí
2: sucede.
3: Es donde también nos ponemos a pensar de cuán es el nivel de violencia en nuestro país, ¿no? Cada vez está más fuerte. Lo que inicialmente parecía como si fuera un accidente, pues terminó revelando otro presunto homicidio por asfixia, ¿no? Entonces, al parecer pudo haber sido planificado para ocultar evidencias o qué pudo haber pasado. Esperemos que toda esta investigación llegue a un buen puerto para que la familia también pueda saber qué cosa es lo que ha pasado con su...
2: Correcto. Familiar. Por otro lado, a las 6 de la mañana con 15 minutos aquí en Radio Rumbo, la radio que se ve, se ha confirmado ya, por fin, la cadena perpetua para este sujeto acusado de abuso de su hijastra desde los 10 añitos. Esto ha pasado en Concepción y bueno, la sala de apelación ha ratificado la sentencia tras considerar válidas las pruebas presentadas por la fiscalía. Este señor que abusó por mucho tiempo de su pobre hija, en Concepción, de su hijastra, ¿ya? Qué bueno que ya haya tenido una sentencia y una cadena perpetua.
3: Sí, sobre todo porque en este caso se trata de un familiar cercano, ¿no? Independientemente de si es cercano o no, ya el mismo hecho de que sea hallado culpable del delito este, ¿no? Contra su propia hijastra, es una situación muy lamentable y... Acá me hace pensar mucho, sobre todo porque cómo es que está nuestra sociedad, ¿no? Cada vez hay mucho más personas enfermas que están en esta situación de que ven a las menores como, yo no sé si son como objetos sexuales o algo así, porque de acuerdo a la investigación que la fiscal ha determinado, es que los hechos han ocurrido desde el año 2019, cuando la menor era dejada sola en casa mientras su madre realizaba sus labores fuera, ¿no? Fuera del hogar. Entonces la víctima ha guardado silencio por varios años debido a las constantes amenazas, hasta que en el año 2022 recién ha decidido contar lo que sucedía a un amigo, quien este amigo ha ayudado a alertar a su familia, y es por eso que a raíz de toda esta situación es que este caso ha sido denunciado ante la policía y se han iniciado las investigaciones correspondientes, y es por eso que también el Poder Judicial ha ratificado la pena máxima contra el sentenciado y ha dispuesto su ubicación, captura e internamiento en un establecimiento penitenciario.
2: Correcto, correcto, correcto. 6:17. Por otro lado, han incautado 177,000. Así es, sí, no es chiquito, es grandísimo en mi mano. Sí, 177,000 municiones y granadas lacrimógenas a banda. ¿Cómo se llama esta banda? John Pichari. Una banda que verdaderamente ya con esto viene un descontrol, ¿eh? Porque tienen muchas municiones y armamentos, ¿no? Esto ha pasado y ha hecho la policía de Huancayo y la fiscalía que han allanado pues el inmueble y los locales vinculados específicamente a la presunta red criminal, donde incautaron también dinero, computadoras y motocicletas. Pero solo el hecho de hallar tantas municiones y granadas lacrimógenas, peor aún, ¿qué les dice? ¿Que son de la Policía Nacional del Perú? ¿Cómo es ese tema? De repente son lacrimógenas de barras, varios puntos por el detalle de estas de las municiones. Francamente, les dice bastante, ¿no? Y ya sabemos que esta banda ya sigue operando y seguía operando el famoso John Pichari, ¿no?
3: Según la investigación policial y fiscal, ¿no? Esta red no solamente se dedicaría a extorsiones, sino que habría utilizado una supuesta financiera llamada Cooperación Avanzando SRL como fachada para encubrir préstamos ficticios y cobros bajo amenazas. Pero durante los allanamientos simultáneos que se han realizado tanto en Huancayo, El Tambo, Chilca, San Jerónimo de Tunán y Chupaca, los agentes de crimen organizado, como bien mencionas, han incautado 177 mil soles en efectivo, 10 motocicletas, 18 celulares, 30 CPUs, tarjetas bancarias, memorias USB, tablets y voucher relacionados también a operaciones financieras investigadas. Y lo más preocupante fue que en la vivienda de John Pichari también se han encontrado 5 cartuchos y 2 grandes granadas lacrimógenas, elementos que ahora forman parte de la investigación por presunto delito de extorsión agravada y también organización criminal. Pero de acuerdo a esta tesis fiscal que ha hecho la fiscalía, las víctimas eran primero intimidadas y luego obligadas a aceptar préstamos que nunca solicitaron. Después, bajo amenazas pues contra ellas o con sus familias, se les exigía pagos mensuales de entre 2.000 y 4.000 soles. Y hay otro caso lamentable también, es que permitió avanzar las investigaciones cuando había una denuncia de un odontólogo, ¿no? Esto en El Tambo, quien ha reportado amenazas directas y ataques contra el vehículo de su hijo, incluso según la investigación del propio John Pichari, que habría acudido a su local para intimidarlo personalmente, ¿no? Entonces, la policía ha mencionado ya que además de que John Pichari fue intervenido en Lima cuando retornaba de España, y hay varios involucrados en este tema.
2: La banda de John Pichari, bárbaro. 6:21 Vamos a hablar sobre este alcalde del distrito de Carhuacayanga, en Huancayo. ¿Cómo se llama el alcalde? ¿Sasasazo? Se llama Ronnie Eulogio Eulogio. ¿Qué ha hecho, señor? Ha protagonizado un recontra bochornoso incidente ante una representante del Jurado Nacional de Elecciones, ¿ya? A quien ha intentado reclamar la tacha de presuntos electores golondrinos. Pasa, ¿no? Y eso es verdad. Pongámosle en el punto hasta ahí, ¿no? Que sí es verdad que hay muchos electores golondrinos. Personas que... ¿Qué son los golondrinos? Vamos a explicarles a nuestros oyentes que a veces no entienden. Los personajes de los electores golondrinos son las personas que cambian su dirección de un lado al otro, ¿no? Por ejemplo, yo vivo en Huancayo y Catú vive en otro lado, y Catú se está postulando y me dice, se está postulando para Jauja, por ejemplo. Ya, entonces me dice, oh, vente para acá, pe, vamos, apóyame en la campaña. Ya, entonces cambio mi dirección y me voy a Jauja porque estoy direccionando mi voto hacia ti. Esos son los golondrinos, ¿no? Parte de. Pero, sin embargo, este señor, hasta ahí estamos de la patada que puede estar reclamando. Sin embargo, este señor lo hizo en aparente estado de ebriedad. Se ve en la imagen la cara de buena gente. Y más aún, señor, más grave aún. Estuvo acompañado de otra persona quien intentó agredir al otro personal de la organización electoral. Y estos señores verdaderamente desdicen de un señor alcalde, entre comillas, paréntesis y corchete, aunque verdaderamente ahora hablar con cualquier alcalde ya no es como anteriormente, años atrás, añazos atrás. Eran gente decente, pues, ¿no? Eran ciudadanos o eran vecinos nuestros verdaderamente decentes, ¿no? Ahora es como si estuvieras hablando, me van a disculpar los delincuentes y las ratas, pero más o menos así. Pero bueno, y esto desdice bastante, ¿ah? Señores, si yo tengo un problema con el organismo electoral, el Jurado Nacional de Elecciones, o con cualquiera, con la OMP o otro, con lo que quieran, lo primero que tengo que hacer es presentar un escrito, nada más. ¿Quién me va a estar peleando? Porque estos señores, peor aún, es que quiere hacerlo al mismo estilo del lejano oeste, bronca, pelea, disparos y demás.
3: Sí, es una situación lamentable, sobre todo porque se ha visto en videos de cómo es que este alcalde le ha empezado a decir a la señorita de Jurado Nacional de Elecciones que le explique constantemente qué cosa es lo que ha pasado con sus votantes, ¿no? Y al parecer esta señorita ya llevaba bastante tiempo explicándole, y este señor, como estaba en estado de ebriedad, no entendía la información y no retenía. Entonces, además, le decía, pero explícame, digo, por favor.
1: Sí, ella es mi familiar, o es ¿cómo se llama? Elector acá en el distrito, vive, o es poblador, o algo así.
4: ¿Puedo responderle?
1: Por favor, yo le pregunto, ¿no?
4: Señor alcalde, en primera, ¿usted se ha identificado como el alcalde?
1: Agarrón y un logio.
4: Así es. Entonces, yo le voy a agradecer porque este tema ya se lo he explicado. En todo caso, cuando usted esté en estado de sobriedad, esté sobrio, nosotros vamos a trabajar toda la semana.
1: Ya.
4: Acérquese y yo le explico con mayores detalles. ¿Por qué? Ya.
1: No, pero
4: escúcheme, está por bien. Favor. Yo creo que usted como alcalde se merece respeto a su investidura. Y yo le he brindado la información detallada respetando su investidura. Pero me parece que por el estado en el que usted está, no me está entendiendo. No puedo repetirle nuevamente media hora porque tengo su...

0: preguntando, señorita, pues, eso creo no le va a quitar ni cinco minutos, ni dos, ni un minuto, creo,
1: la
0: para
1: voz del aclarar alcalde, ese
0: tema, por favor,
1: Ronnie Eulogio,
0: porque esto va a ir a las redes sociales,
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0: y vamos a presentarlo también ante sus jefes, por favor. Eso nada más yo le estoy pidiendo, yo otra cosa no le estoy pidiendo, por favor.
3: Le estoy hablando yo con el respeto que usted se merece.
0: Sí, por favor.
3: Pero usted me está faltando
0: respeto. No, no, no, ¿en qué momento? Yo no he dicho nada. Discúlpeme, yo hablo fuerte. Discúlpeme, de repente yo hablo fuerte.
3: Escúcheme bien, nosotros vamos a hacer el trabajo toda la semana. Usted en estado de sobriedad viene y yo, gustosa, le repito, por N vez nuevamente, todo el procedimiento que nosotros estamos llevando a cabo. ¿Ok? Y si quiere, nuevamente usted prende su camarita, me graba y todo lo que usted quiera. Mm. Pero por favor, en estado de sobriedad.
0: Ya no hay problema, señorita. El día es un día feriado.
3: Entiendo.
0: No han convocado, como dicen, no, el día feriado. No han participado todas las cosas. A la población en general, para que digan, ¿sabes qué? Esto está sucediendo acá dentro del distrito.
3: Señor alcalde, el día de hoy, le ya. Repito. No lo han hecho. Estamos guiándonos. De acuerdo, Norma. Entramos, verificamos, trabajamos con las autoridades comunales, vamos de domicilio en domicilio para poder verificar.
0: No, pero yo...
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3: Toda esta semana vamos a trabajar. Y yo muy dispuesta a poder dialogar con usted.
0: Ni siquiera Rafael Navarro se esconde el huevón.
3: Pero necesito que, por favor, usted esté en estado de sobriedad.
1: Ahí entra el otro personaje.
0: Hace rato yo le pedí... Se ha hablado como 5 minutos o hasta más de 10 minutos y solamente está hablando.
4: Por favor, no falte respeto.
5: ¿Cómo se llama en la casa de mi prima?
0: ¿Puede ser o sustentar la familia para que pueda votar acá en el distrito? Porque estamos hablando del voto de los primos.
1: Mi primo es ese, ¿no?
0: Elector, nada más.
4: ¿Qué tal situación más lamentable,
1: qué tal,
4: ¿no?
1: Pendeivis, señores? Francamente, porque primero, ¿qué chichas el alcalde ahí? ¿Qué chicharrones, señores, hace el alcalde ahí para comenzar, no? Si tú vas por parte de un partido a verificar los padrones, las emisiones y todo, no lo vas a hacer como alcalde, pues, Gilberto Santa Rosa. ¿Por qué? Porque se supone que debes pedir una autorización, salirte de ser alcalde y pedir y hacerlo como, bueno, pues tu partido lo manda, ¿no? Por eso se supone que hay un representante, no como un alcalde, más huevo frito este señor. Pero discúlpeme, pero...
4: No, y aparte, a ver, este señor es un alcalde joven, me parece, entre comillas, no sé, y tiene acceso a internet. Si quieres saber quiénes han votado, cómo han votado, claro, la información transparente está en la página de la OMPE.
1: Sí,
4: entonces también podría haber por ese lado. Ahora, yo no voy a presentarme como alcalde ante el Jurado Nacional de Elecciones y en estado completo, en estado de ebriedad, para solicitar una información, y más aún, estoy borracho, no retengo bien la información, y voy a seguir insistiendo, y ahí es recién cuando aparece este señor alcalde, probablemente cuando la población necesite del alcalde, ese señor no está, y justo ahora, que quiere saber una información de las elecciones, o no sé qué tanto, qué específicamente quiere saber el señor, porque dice que quiere saber lo de los votos golondrinos y toda esa onda. Entonces,
1: no, y cuando la población necesite... los votos golondrinos, que hay votos golondrinos. Es que su imaginación, bueno, sí, en realidad, me van a disculpar, ¿no? No estoy saliendo a favor de la OMPE ni nada por el estilo, pero la forma del trabajo de los señores, ahí está, se nota al toque, ¿no? De que ha sido muy transparente, muy tranquila, pero... Uh-huh. Ya la protesta, no sé de qué partido sea este señor, voy a escanear recién, pero ustedes se fijan, y bueno, los que han podido ver en Radio Rumbo Huancayo, Radio Rumbo Perú, Radio Rumbo 91.1 FM, o en las redes sociales, o en la página web de la radio, ustedes han podido notar el desparpajo del otro tipejo que también entra, ¿ya? Muy agresivo, ¿no?
4: Como gallito,
1: como,
4: ¿no?
1: Como si le estuvieran faltando. Claro, nuestros amigos del Jurado Nacional de Elecciones lastimosamente no estaban con la Policía Nacional del Perú ahí, ¿no? Pero mal, muy mal. Me parece demasiado muy mal.
4: No, y denigra la reputación del alcalde, sobre todo, de esta zona.
1: Pero estos patas ya deben estar, pues, recontra matadazos, pues. Por eso es que se creen, pues, uy, para
4: claro,
1: llegar...
4: Claro, yo soy alcalde, por si acaso. Necesito que me des la información y como es Jurado Nacional, piensa... que la va a coaccionar de alguna manera a que
1: claro,
4: le
1: lo que hubiera hecho la señora, ahí lo tiene en internet, señor, y se acabó, no mejora de la gripe, ¿no? Pero
4: ha sido muy educado.

0: Muy alturada la señorita.
1: Sí, al menos se nota y se ve que está muy preparada para el trabajo en la que está, ¿no? Uh-huh. Normalmente no encontramos personal así.
0: Exacto.
1: En la OMPE. Pero bueno.
0: El Jurado Nacional
1: estamos mal ahí. Bueno. 6:31, señoras y señores, vamos a una tanda comercial y regresamos con más información aquí en Rumbo Noticias.
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0: 6 de la mañana, 37 minutos. 6:37. Vamos al toque con lo que habíamos visto el día de ayer y que no la habíamos tocado. Estoy hablando de lo que ha pasado con nuestros amigos de
1: Cruz del Sur.
0: Cruz del Sur, justo les iba a comentar. No sé si Luchito tienes ahí el video o el audio donde el señor emite un comentario y es lo que ha pasado. ¿Por qué se los comento ahora? Porque hay un detalle más también que entra pegadito con el otro señor, ¿no? Ahorita voy a tratar de ver dónde está esa situación.
1: Ya lo puse.
0: ¿Ya lo pusiste? Pues ya. Así es. Fueras tan amable. 6:38, yo no lo tengo. ¿Dónde está? ¿Este es de arriba?
1: El punto, abajo.
0: Abajo de este. ¡Guau! Ya.
1: Abajo.
0: Ay, ya lo bajaste. Ya. ¿Este? ¿Este?
1: Este está acá.
0: Ya. Vamos, la denuncia que ha sido filtrada por los datos de encomienda de Cruz del Sur. Yo quiero que escuchen, chequeen lo que ha pasado con un comerciante que también es huancaíno, ¿no? Ese es el inicio de todo este boom que van a escuchar ahora después la otra noticia. Muchas noticias con Cruz del Sur en cuanto a empaquetes se refiere, ya desdice bastante. Así es que vamos a ampliar esta denuncia con los datos de encomiendas de Cruz del Sur.
2: Denuncia pública a Cruz del Sur. Sucede este caso de que yo el día miércoles 29 de abril a las 12 del mediodía aproximadamente, yo envío unos equipos oftalmológicos a la ciudad de Lima desde Huancayo, desde Cruz del Sur Huancayo. La sede está ubicada en Camel del Solar, cerca a la Universidad Continental, donde yo estaba realizando un trabajo de una campaña visual. Yo envío los equipos a Lima y me dicen que va a llegar en 2 días más o menos. Okay. Viene el feriado del trabajador el día sábado y yo decido ir el día lunes con más calma, más tranquilidad a recoger estos equipos. Ojo, que yo soy el que envía y yo soy el que recibe. Okay. Fui a lo que es el counter de Cruz del Sur, que está ubicado en el sótano de Plaza Norte. Con los documentos le digo, señorita, vengo a recoger esta mercadería con mi DNI en físico y lo que es la guía que me entregan en Huancayo. A lo que la señorita en primera instancia me comunica, esta mercadería fue recogida por una señorita con su DNI en físico. Dicen, fíjate, las cámaras de videovigilancia. A lo que es, en este caso, buscan la hora, buscan el momento donde se recogen estas cosas, me invitan a pasar hacia la parte para poder ver en la pantalla las cámaras de vigilancia, y se nota que no es una señorita, sino un señor. Me dice, vino con tu DNI en físico, tu DNI. Y la clave, le digo, ¿cómo vas a ver la clave? ¿Cómo va a tener mi DNI en físico? Que se los entregan los equipos sin cotejar bien los datos. Dentro del video que yo tengo en mi poder, que he analizado punto por punto, es que la señorita agarra el DNI como cualquier cosa, mira ya, y los entregan los equipos sin cotejar más datos, sin... De Huancayo, en este caso la sede de Huancayo, que es donde sucede todo esto, acá en Lima, hay una filtración de datos de las encomiendas valiosas que se están enviando. En tiempo récord, obtuvieron mis datos, crearon un DNI, obtuvieron toda la información necesaria para recoger esa encomienda. Entonces, como yo asumo que dentro de la empresa, pues existe una organización criminal, en este caso, que está dedicada al robo de mercaderías o mercancías de alto valor y se están pasando los datos. Y este caso no es una mercadería de 100, 200 soles. Es una mercadería de más de 40 mil soles en equipos oftalmológicos. Y tengo lo que es las facturas, tengo lo que es el costo de los equipos.
0: Señoras y señores, la ciudadanía debe saber lo que está pasando. Y esto específicamente para que no sigan metiéndose y agarrando y de repente llevando o enviando en esta empresa, ¿no? Lastimosamente la ciudadanía y el ciudadano él ha denunciado la entrega irregular de equipos oftalmológicos enviados desde Huancayo hasta la sede de Plaza Norte, como les han escuchado ustedes, a través de esta empresa de transportes Cruz del Sur. Este agraviado ha señalado que su mercadería, señores, valorizada en más de 40 mil soles, ¿qué va a hacer Cruz del Sur con este joven? Que ha invertido tanto, ¿qué va a hacer? ¿Qué va a hacer? ¿Cómo lo tomamos? ¿Qué debiera hacer las señores, o bueno, los señores que están ahí metidos? Verdaderamente, como él dice, la empresa es buena, sino que los que están adentro están trabajando para ellos, ¿no? No precisamente para la empresa, pues, ¿no? Podría ser. Estamos elucubrando el hecho este de que verdaderamente Cruz del Sur esté utilizando
1: trabajadores de esta empresa
0: o haya contratado trabajadores de miércoles que son pues el alto nivel de vuelo para poder y no han hecho un filtro hasta ahora, no sé, debieran ellos tener pues un filtro de repente de selección, cuál será su selección de trabajo para poder de repente saber quién ha perjudicado, ¿no? Él mismo dijo que en las cámaras de seguridad se ve que la señorita dice, pues no, le he dado a una señorita.
1: Inicialmente le han dicho que ha recogido una señorita con el DNI en físico de esta persona.
0: Y cuando ven las cámaras...
1: Y es por eso que le han dado la mercadería. Y cuando ven las cámaras, este joven se da cuenta de que no le han pedido el DNI en físico. Solamente le han entregado y ella ha puesto la clave y solamente así le han entregado el producto.
0: Mira,
1: y eso es lamentable también. Porque
0: yo he recibido muchos productos de Cruz del Sur y siempre un poco más hasta me pegan para pedirme el DNI.
1: Dios mío.
0: ¿Verdad? Porque a veces digo, le digo, Pepe, mi número de DNI. Pero es tanta la agresión. No, tienes que presentar todo eso, si no, mejor que venga el titular. Ay, cariño, discúlpame, pero yo soy el titular, por eso estoy... Acá está mi DNI.
1: No me amigo. Reconoces, ¿acaso?
0: Acá está mi DNI. Le doy mi DNI, pero... ¡Vamos a ver! Hasta que le da más vueltas que como que policía buscando chamullo para ganar. Ya, así, hasta que le da más vueltas. Yo he pasado, yo he gozado, porque he recibido un montón de paquetes en Cruz del Sur. Pero, señoras y señores, definitivamente, para que no haya pedido el DNI, ya es problema de la empresa. Yo creo que este señor debiera meterle un juicio específicamente a Cruz del Sur por el punto este de no tener, pues, ¿no? Vemos en imágenes que primero la del counter, ¿ya? No atiende específicamente a una mujer. Desde que esta tipeja, digamos, o este tipejo que está ahí metido, dice que le ha entregado a una mujer, ya cambia toda la versión. Claro. Ustedes se deben dar cuenta, ¿no? Porque lo lógico, lo psicológico, es que diga, si atiende a tantas personas, ¿no? No debe acordarse, pues, de el material, ¿no? Ay, no me acuerdo, déjame verificar, a ver cuál es, esto es... Ah, sí, vinieron a recoger este número, ya lo recogieron. Normal. Pero que tú hayas ido y que el otro haya entregado tan solo con ese punto...
1: No, y lo peor de todo, y lo que llama mucho más la atención, es cómo es que saben la clave de acceso.
0: Es que debe haber alguien atrás, pues eso se
1: nota. Dentro de la misma empresa.
0: Claro, pues dentro de la misma empresa, de tanto sea Huancayo como la de Lima, ¿no? Eso es lo bueno, solamente va a hacerse dentro de la zona en la que ha sido, ¿no? Por otro lado, ahora vamos al detalle del día de hoy. Entrega mercadería de más de 40,000 soles, que es lo que estábamos refiriendo. Y sigue el ciudadano verdaderamente indignado.
1: Como cualquiera, pues son 40,000 soles en productos oftalmológicos, equipos oftalmológicos, que no son cualquier cosa. ¿Y cómo es que entregan así por así sin tener el DNI en físico? Y ya obviamente la población no va a tener confianza en esta empresa.
0: Claro,
1: pues sí, se supone que es una empresa de alto nivel.
0: Se suponía.
1: ¿Qué podemos esperar de otras también,
0: ¿no? Sí, y peor aún, señoras y señores, lo que comentan acá nuestros seguidores, dice, ¿y qué tal si el vivo, el sapo, es el que ya recibió la contraseña? Y se hace al que no ha recibido, ¿no? Porque no le han pedido el DNI. Puede ser, ¿no? No se destaca, pero yo creo que más es problema de la misma empresa.
1: Pues, claro, ¿no? Pero si él es el que envía para que él lo recoja,
0: claro,
1: no tendría que ir otra persona a recoger más que él, porque él es el único que sabe qué cosa es lo que está enviando.
0: Sí, pero por eso te digo, si es un montón de dinero, en este caso con lo que han puesto,
1: el equipo,
0: lastimosamente, señores, ya es dentro de esta misma empresa en la que están, pues, dándole y dándole y dándole, pues a veces pues uno, ojos que no ven, corazón que no siente, pues no, porque de repente sucede eso en el trabajo específicamente, Cato.
1: Okay.
0: Por otro lado, a las 6 de la mañana con 47 minutos, lo hemos dicho, esta empresa Cruz del Sur, al menos en paquetes, no es recomendable, netamente, ya no es recomendable por los problemas que está teniendo lo último, grandes problemas. Qué lástima, pero lastimosamente, mientras no haga una reestructura Cruz del Sur de su gente, pues vamos a estar teniendo los mismos problemas. Por otro lado, han clausurado boticas, no farmacias, boticas. y han detenido a dos personas durante este operativo en Zapayanga. ¿Por qué? Porque las autoridades hallaron medicamentos vencidos y sin registro sanitario en los locales de Miluchaca y Miraflores. ¿Tú has ido, mira?
1: ¿A Miraflores? A Miraflores, sí. Miluchaca, no sé dónde está, pero me suena.
0: Miluchaca. Después te voy a contar una historia de Miluchaca.
1: Bueno, ok.
0: Pero, señoras y señores, esto ha pasado acá nomás, cerquita en Zapayanga, acá nomás. Ya lo han tenido que detener estos señores porque verdaderamente es un abuso el hecho de que vendan medicamentos vencidos. Y qué bueno que las autoridades pongan mano dura con estos señores, que venden peor aún. Y imagínense, si solamente han hecho en dos boticas, imagínense cómo estarán las demás, ¿no? Hay que tener mucho ojo. Y peor aún, que se nos vienen pues algunas complicaciones. ¿Por qué? Porque hay muchas boticas que compran medicamentos vencidos. Bueno, o no creo que no sepan que no están vencidos, ¿no? Porque si son boticas, debieran saber, ¿no?
1: Ven la fecha.
0: Claro, siempre debieran saber. Uh-huh. Pero incluso estos malos elementos que verdaderamente venden productos que no debieran venderse, ¿ya? A veces lo vuelven pastilla. Por ejemplo, yo he visto la pastilla más común de todas, la aspirina. Y he visto una aspirina que decía aspirin, pero mal escrito, ¿eh? Dentro.
1: ¿Ah, sí?
0: Sí, sí, sí. Una aspirina que era en la misma bolsa de la aspirina y decía aspirin. ¿Qué significa? Que no es pues aspirina.
1: O no es el laboratorio, legal. No creo tampoco.
0: No creo que sea el laboratorio, pues está hecho y elaborado donde sea, cuántos. Oye, y la aspirina no es tan cara, ¿no?
1: No, pues.
0: ¿Y por qué la hacen tanto? O sea, han hecho y, bueno, han bambeado tanto. Ustedes cuando lean, antes de meterse, lean aspirin.
1: Antes de meterse,
0: la palabra de pastilla.
1: Antes de consumirla.
0: Claro, te metes en la boca, pues, la pastilla. Definitivamente, pues, tienen que leer todo. Todo tienen que leer, tienen que tener mucho cuidado en ese sentido, mis hermanos, ¿eh? Francamente. Porque ahora todo, hasta las gaseosas, las cervezas, ni qué decir. Hay cervezas riquísimas, heladitas obviamente, y hay otras asquerosas que parecen que estuvieras tomando agua, ¿cómo se llama esto? Agua con ace, uno, otro ya parece pichi. Paso,
1: ay,
0: madre.
1: ¿Por estamos qué haciendo que ser tan explícito?
0: Orinoterapia.
1: Ay, Dios mío, mi jefito.
0: Pero eso pasa, pues, Catú. Lo que pasa es que Catú no degusta. Siempre se va a los lugares más emocionantes y le dan pura caña. Según ella, está tomando unos tragazos de 60
1: exóticos,
0: soles.
1: Exóticos, espectaculares.
0: Exóticos, pero pura caña.
1: Chancay de 10.
0: Chancay de 10. Le paren imitando, pues, su momio. Su momio le invita, bueno, le invita, pero Catú paga. Ese es lo bueno.
1: ¿Te das cuenta? Ay, Dios mío. Bueno,
0: pero, o sea, hay que tener cuidado. Hay
1: claro,
0: que tener cuidado.
1: Sí, sí, sí.
0: Mucho cuidado.
1: Porque esta intervención que se ha desarrollado en Zapayanga ha sido ejecutada netamente por la Diresa. Y no solamente por la Diresa, sino también por la Fiscalía de Prevención del Delito y la Municipalidad de Zapayanga. Pero durante estas inspecciones no solamente han detectado medicamentos vencidos, sino también productos en registro sanitario y fármacos almacenados en condiciones inadecuadas, poniendo en riesgo la salud de toda la población. Y en este caso, las autoridades han incautado 4 cajas con observaciones sanitarias y han dispuesto el cierre temporal del establecimiento intervenido. No sé cuánto durará este cierre temporal, será un día, unas horas.
0: Al ¿no? mismo estilo de...
1: eso también es otra cosa.
0: Al mismo estilo de mis amigos del restaurante Puno y Real. Mejor ya no voy a decir su nombre, mucha nota.
1: Mucho ya.
0: Por otro lado, han sancionado algo parecido, pero con 5.500 soles, a 2 avícolas. Sí, mis hermanos, qué lástima decirlo, pero a estas avícolas han estado por vender pollos no aptos para el consumo humano. Imagínense qué es lo que habrá pasado, pero hay mucha gente que a veces compra sus pollitos no aptos para el consumo humano y te dan brochetadas. ¿Verdad? Oye, yo no sabía una vez, estamos comentando con un amigo y en la calle, oye, estamos con hambre, vamos a comer algo, vamos a comer. Y querían darme patitas. Patitas de...
1: ¿Pollo?
0: De pollo, nunca había comido patitas
1: de pollo. ¿Pero sabes dónde venden esas patitas de pollo? En Huánuco.
0: Sí, yo nunca había comido patitas de pollo. O sea, sí, en caldo sí, pues, ¿no?
1: Claro,
0: pero sopitas, quemadas, sí, doradas, digamos. Rico.
1: Pero así. En... Sí, yo tampoco he comido, pero sí he visto que lo venden, sí, netamente, sí, en Huánuco.
0: ¡Wow, rayos! No entraba para mí. Pero bueno, a pocos días del Día de la Madre, señores, en la Municipalidad Provincial de Huancayo, ha intensificado los operativos sanitarios en las avícolas del Girón Mantaro. Y eso para la gente que compra en grupo, ¿no? O sea, compra 3, 2, en fin. Se ha detectado graves irregularidades en las conservación de las aves destinadas al consumo humano. ¿Qué se ha encontrado dentro de todo esto, Catú?
1: Cosas horribles e insalubres, ¿no? Sobre todo porque...
0: ¡Asqueroso!
1: Demasiada contaminación. Y netamente se ha sancionado a estas dos avícolas, Avicentro y Cotorro, ¿no? Ubicados en el Girón Mantaro, con el 100% de una UIT por expender pollos con hematomas y coloración anormal, ¿no? Que evidencian, pues, una inadecuada conservación. ¿Alguna vez has comido pollo malogrado?
0: Sí, me habrán dado de repente, pero no sé. Bueno, pollo malogrado, sí, arroz malogrado sí he comido. Pero pollo, bueno, no sé, bueno, sí, ¿eh?
1: Es que cuando se pudre se hace moradito.
0: Sí, pues. Se hace morado, o se hace negro, ¿no? Así. Exacto. Como el pescado, sí, ya peor aún, ¿no? Sí, ya eso me di cuenta una vez, no voy a decir, pero una pollería que queda en el mismo centro de nuestra ciudad, me dieron, pues, pero eso fue en el tambo. Pero ya sabes de qué pollería estás hablando, en el centro de la ciudad. Uh-huh. Ya, que tiene su sede en el tambo, y en el tambo me dieron eso y tuve que reclamar. Reclamé.
1: Con justa razón.
0: Y le dije, cámbiame el pollo, pe desgraciado. Le digo, pucha, ¿cómo me vas a dar esta porquería de pollo? Pe? Primero, mal cocido. Segundo, que te demoras como 40 minutos para darme un bendito pollo. Da gracias que estoy tranquilo chateando acá con mi gente y por eso me he demorado y me has traído mi gaseosa. Por eso, 40 minutos, se muera un montón para hacer los pollitos. Ahorita sale, caballero, no se preocupe. Mi pata pana. Dice, ahorita sale, señor, ahorita sale. Amigo, ¿ya me puedes traer las papitas si quieres?
1: Aunque sea el postrecito.
0: Nada, ya qué bárbaro. Bueno.
1: No, pero y en este operativo, netamente, han decomisado 20 pollos en mal estado y otras dos avícolas más también han sido sancionadas por incumplir estas normas sanitarias.
0: Hay que tener mucho cuidado y ahora hay que denunciarlo, mis hermanos. Ya, mucha vaina. Hay que empezar a denunciar y decirles que se vayan a freír monos y verdaderamente decirle a la bromatología, verdaderamente está trabajando. Se nota el trabajo lento, pero seguro. Ya, eso es lo bueno. Eso es lo bueno,
1: que están trabajando.
0: Así le decía a mi pata que corría al rally, el rally de acá nomás de Jauja. Le decía, lento pero seguro. ¿Cómo voy? ¿Cómo voy? Lento pero seguro. En el rally. Bueno, me he hecho acordar. Otra o por otro lado, señoras y señores, el juez. No, ¿cuál juez? Estamos hablando de mi pata, de mi pata, vamos a hablar de mi pata. Ahora, vamos a cambiar el tema, ante el toque nomás. Sujetos armados han interrumpido en el restaurante El Huanchaquito. Mi pata de Lama, Huanchaquito, conocido amigo de tiempo, ha estado también con mi pata Angelito en Chupaico, y bueno, también se han peleado, bueno, en fin. Ha sido amenazado específicamente, pero como empresario. Estos comerciantes han denunciado el presunto reglaje de la extranjería de estos señores. Se nota cuando eres extranjero, pero buena gente. Te has equivocado de lugar en hacer estas conjeturas y tratar de validar algunas cosas que no debieras haberlas hecho, ¿no? Ha pedido el señor Huanchaquito, así lo ponemos así, de cariño, mayor presencia en serenazgo. Y no solamente serenazgo, porque serenazgo solo cuida y protege las grandes obras que está haciendo nuestro amigo Mercurio, ¿ya? El alcalde de Huancayo. Pero la serenazgo no lo vemos para nada, pues, mis hermanos. solo cuando están haciendo sus obras, cuando van a ampliar la calle, cuando van a hacer etc. y etc. Pero lastimosamente para otra cosa no lo vemos a los serenos. Y bueno, con justa razón, verdaderamente con justa razón, porque ¿qué van a hacer los serenos andando en la calle si no hay cámaras de seguridad? No le llaman por teléfono a los serenos porque nadie sabe su número.
1: No hay, y aparte si llaman no hay cuando lleguen, o sea, no ¿para qué?
0: No hay promoción de los serenos. ¿Por qué? Porque los serenos están neta y exclusivamente dedicados a mi pata Mercurio. Ahí está mi pata.
3: Tiene mucha importancia sobre lo que ellos me están. Comenzaron a insultar y a hablar palabras irreproducibles, ¿no? Entonces, ahí es donde que yo traté de agarrar un fierro y defenderme. Y ellos sacaron un desarmador. Y la suerte que tuve es que había clientes acá y al ver el alboroto salió mi hijo, mi esposa, los clientes. Entonces ellos al ver que hay multitud, pues abordaron su moto y se escaparon. En esos instantes ya Serenazgo llegó y nos dio algunos requerimientos para poder nosotros actuar en una próxima intervención de estos sinvergüenzas. Porque creo que están empezando a hacer reglaje en estas avenidas que estamos totalmente descuidadas de seguridad ciudadana, porque acá no se ve ninguna ronda policial ni ronda de serenazgo, como antes lo hacíamos en la gestión que yo cuando estuve. En las avenidas principales había pues las rondas a pie, que se llamaba del programa CODICET, un sereno por colegio. Entonces, ahorita no veo, yo no sé si no hay personal de serenazgo o cuánto personal tiene serenazgo para que pueda apoyarnos a estos negocios que trabajamos en horas de la tarde o a horas de la madrugada, ¿no?
4: 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Personas de nacionalidad colombiana o extranjeras, ellos aducieron que tenían o que usted tenía una deuda con ellos.
3: Sí, por el dialecto que tenían, son extranjeros, puedo determinar que son venezolanos. Porque la manera que se expresaba, se identifica su dialecto de ellos.
5: A usted no solamente le ayudaron los comensales a salir, sino también usted se tomó la valentía de coger un fierro para protegerse.
3: Sí, como tenemos ahí los fierros para cerrar la puerta, entonces cogimos eso, ¿no? Entonces en ese momento sacaron ellos desarmador. Entonces,
0: es que esa es la defensa de un pobre, como cualquier comerciante, ¿no? Específicamente.
1: Que quiere defender su negocio.
0: Que quiere defender su negocio. Precisamente de cualquier basura desgraciado que se haya querido meter o quiere meterse y peor extorsionar. Pero estos patas se equivocaron porque primero no han visto la cámara que había ahí, eso es lo que estaba hablando con Huanchaquito. Ayer no pudimos hablar, conversar con mi pata porque estábamos en una reunión muy importante con pata Steve, estaba toda la gente de la radio de la corrupción. Están mis amigos de otros medios también de comunicación. Mi pata, después de tiempo, lo veo. A ver, porque yo me lo que hay. Ya estaba mi otro amigo también,
6: el de la Laguna, el profesor, el que habla así como viejito.
0: También estaba. No va a dar nombre, fe, porque si no te pueden molestar. Frente al partido lo hará, dice, ¿no? Ya. 7:01, vamos a una tanda comercial y vamos a volver con el detalle este de que ¿lo van a indultar a Pedro Castillo? ¿Sí? ¿Será? ¿O no? ¿Será cierto esto? ¿Será, no? Eso será. Lo veremos en un momento. 7:01.
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1: 7:08 de la mañana, estimados TV oyentes. Iniciamos así la segunda hora informativa con los titulares. Concurso Más 50 Emprende Perú abre convocatoria para fortalecer negocios liderados por mayores de 50 años. Caja Huancayo impulsa esta actividad mediante convenio de cooperación dirigido a personas naturales y jurídicas lideradas por mayores de 50 años con ideas de negocio o emprendimientos en marcha de hasta 2 años de antigüedad.
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1: Juez que benefició a Chinalco para desalojo de pobladores, ahora denuncia a la minera por desacato. El juez Jesús Santana ordenó en septiembre del año 2025 el desalojo de las últimas 5 familias de la antigua Morococha y dispuso conservar intactas sus viviendas mientras continuaba el proceso judicial. Pero la minera Chinalco demolió los inmuebles tras el lanzamiento.
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1: 7:09 de la mañana, sujetos armados irrumpen en restaurante El Huanchaquito y amenazan a empresario y comerciante. Ha denunciado presunto reglaje de extranjeros y pidió mayor presencia de serenazgo en avenidas principales.
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1: Sancionan con 5.500 soles a 2 avícolas por vender pollos no aptos para el consumo humano. A pocos días del Día de la Madre, la Municipalidad Provincial de Huancayo intensificó los operativos sanitarios en avícolas de Girón Mantaro y detectó graves irregularidades en la conservación de aves destinadas al consumo humano.
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1: 7:10 de la mañana y tú estás en Rumbo Noticias. Clausuran boticas y detienen a 2 personas durante operativo en Zapallanga. Autoridades hallaron medicamentos vencidos y sin registro sanitario en locales de Miluchaca y Miraflores.
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1: Entrega mercadería de más de 40 mil soles a otra persona. Ciudadano denunció la entrega irregular de equipos oftalmológicos enviados desde Huancayo hacia la sede de Plaza Norte en Lima a través de la empresa de transporte Cruz del Sur. La mercadería fue entregada a un desconocido que poseía la clave confidencial y no se le exigió el DNI en físico para el recojo.
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1: Y el alcalde del distrito de Carhuacayanga de Huancayo, Ronnie Eulogio, protagonizó un bochornoso incidente ante una representante del Jurado Nacional de Elecciones, quien intentó reclamar la tacha de presuntos electores golondrinos, pues lo hizo en aparente estado de ebriedad y, más grave aún, estuvo acompañado de otra persona quien intentó agredir a otro personal del organismo electoral.
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1: 7:11 de la mañana, incautan 177 mil soles en municiones y granadas lacrimógenas a la banda de John Pichari en Huancayo. La policía y fiscalía allanaron inmuebles y locales vinculados a la presunta red criminal donde incautaron dinero, computadoras y motocicletas.
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1: 7:11 de la mañana y nuestro rumbo fono. Llámanos al 064-6291-94 o al 064-2195-95 o al WhatsApp al 954-4319-62.
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1: Confirman cadena perpetua para sujeto acusado de abusar de su hijastra desde los 10 años en Concepción. La sala de apelación ratificó sentencia tras considerar válidas las pruebas presentadas por la fiscalía.
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1: Estrangulan a poblador y lo abandonan en la carretera central La Oroya-Pasco, por lo que dejan en pedazos. La necropsia esclareció que la víctima fue estrangulado y posteriormente abandonado en la pista cuando llegaron las policías de carretera de La Oroya. Encontraron su cuerpo completamente destrozado tras ser atropellado por varios vehículos.
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1: 7:13 de la mañana, estimados TV oyentes. A esta hora vamos rápidamente con nuestra colega Ivette Espíritu. Buenos días, Ivette, te escuchamos.
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2: Gracias por el pase, muy buenos días. Catu Castañeda, información para Radio Rumbo, la radio que se ve, y Rumbo Noticias por los 91.1 FM. ¿Qué está pasando con la municipalidad? En este caso, de Satipo, está enfrentando una millonaria deuda tributaria y pone en riesgo recursos públicos. La Municipalidad Provincial de Satipo mantiene una deuda tributaria superior al 1,5 millones de soles, una situación que motivó la intervención conjunta de la Contraloría y la Superintendencia Nacional de Aduanas y de Administración Tributaria, SUNAT, entidades que advirtieron un grave perjuicio generado por la mala gestión y planificación de los recursos públicos y el incumplimiento de pagos tributarios y sociales acumulados durante varios años. Durante la diligencia, los fiscalizadores señalaron que la deuda tributaria asciende a 1,823,390 soles, correspondiente a obligaciones generadas desde 1999, incluyendo los intereses generados. Según se detalló en la exposición, la municipalidad figura en el ranking de deudores tributarios y habría sido notificada correctamente por la SUNAT en reiteradas oportunidades. Ante ello, la entidad recaudadora inició el proceso de ejecución coactiva mediante su ejecutor coactivo con el objetivo de garantizar el cumplimiento de las obligaciones pendientes. Durante la reunión también se abordó la posibilidad de acogerse a los beneficios contemplados en la ley número 30059, norma que establece mecanismos de reducción de deudas tributarias, así como la necesidad de emitir informes técnicos y administrativos que permitan programar el pago de las obligaciones pendientes. La SUNAT ha enfatizado que corresponde al área de administración sustentar si existió o no una planificación para atentar estas obligaciones tributarias, advirtiendo además que el incumplimiento sostenido afecta la gestión financiera de la comuna y limita así la adecuada administración de los recursos públicos. Se hace la pregunta, ¿será la única municipalidad de la región Junín que está con una deuda millonaria ante la SUNAT? Es la información que se tiene para Rumbo Noticias. Adelante.
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1: Vamos rápidamente con el reporte. Policía, muy buenos días.
3: Muy buenos días,
4: Amirita. Gracias, pase. Buenos días y bienvenidos al reporte policial. Rápidamente daremos a conocer las noticias más resaltantes suscitadas en las últimas horas. En la selva central, policías de la sección de emergencias de La Merced lograron la detención de Roberto, de 26 años de edad, quien presenta una requisitoria vigente por el delito contra la seguridad pública, tenencia ilegal de arma de fuego, siendo solicitado por el primer juzgado penal unipersonal de Chanchamayo, por lo que fue trasladado a la dependencia policial para continuar con las diligencias de acuerdo a ley. Ahora nos trasladamos hasta la tierra tunantera, donde policías de la comisaría de Tarma lograron la detención de Gerardo, de 37 años de edad, quien presentaba una requisitoria vigente por el delito contra la familia, omisión a la asistencia familiar, siendo solicitado por el juzgado penal unipersonal de Jauja. Asimismo, esta persona fue trasladada a la unidad especializada para continuar con las diligencias correspondientes, informó Yoshika Elena Pacheco Rivera desde la Unidad de Comunicación e Imagen de la Región Policial Junín. Adelante, estudios.
3: Gracias. 7:17, 7:17, vamos así de rápido con el reporte del tránsito.
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1: Amigo conductor, a esta hora de la mañana nos dirigimos al distrito de Chilca y en la avenida Huancavelica, desde la avenida Mariscal Castilla, con dirección hacia la rotonda de 9 de diciembre, se reporta tráfico lento y cargado por momentos. Asimismo, bajando por la avenida hacia la avenida Ferrocarril, el tránsito se mantiene cargado en ambos sentidos. Recomendaciones para nuestros amigos conductores: mantén siempre la distancia prudente entre vehículos. Evita hacer maniobras bruscas y, de ser posible, utiliza rutas alternas. 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
3: 7:18, 7:18. Señores y señores, estamos en el estudio de sintonía. Así, al mismo estilo de los candidatos, así, salimos los medios de comunicación a regalar a todo de discreción y todo eso. Nosotros, nuestras unidades móviles también están saliendo, pero discretamente. No hacemos tanta bulla y estamos preguntándole qué radio está escuchando. Y ustedes tienen que responder: yo escucho Radio Rumbo, la radio que se ve. Con confianza, con tranquilidad, porque saben que su medio de comunicación, este que estamos hablando, no está vendido, no está comprado, ¿no? Por ende, cuando preguntamos tocándole la puerta de la casa, le preguntamos: señora, ¿usted tiene un recibo de luz? Ya, deme por favor, sí, su señor. Recibo de luz. Dame tu recibo de luz, fijita, te voy a pagar. Y o le yapeamos o le damos. Mucha gente, no queremos hacer fanfarria de todo esto, solamente en distintos lugares van a preguntar ustedes que ha llegado Radio Rumbo y les ha preguntado. Por eso es que les tienen que responder ustedes Radio Rumbo. Por otro
1: la radio
3: lado,
1: que se ve.
3: Por otro lado, le van a preguntar de repente algún programa. ¿Cómo se llama el programa? Rumbo Noticias, así de simple. De repente le preguntan a algún locutor que ha escuchado y todo eso. Ahí tienen a Catu Castañeda y Nico Bernal, quien está con ustedes. ¿Ok? Así de simple. Al mismo estilo de los políticos, no dejémonos llevar por radios políticas, ¿ya? Porque sabemos que es radios políticas netamente, ¿ya? Están direccionadas netamente, pues, como dicen, ¿no? No, hay que trabajar con este medio y este otro medio, nada más. No hay otro medio. Según ellos, no hay otro medio. Somos 36 medios de comunicación aquí en Huancayo, ¿ya? De los cuales tenemos el gusto y el agrado de estar al lado de ustedes, mis hermanos, desde hace 30 años. 30 años exclusivamente. Y con este proyecto de Rumbo, la radio que se ve, estamos con 16 años, ¿no, Luchito? Cuando todavía era joven.
1: Cuando era más bebecito.
3: Cuando todavía venía con su uniforme de colegio. ¡Hala!
1: Colegiala, colegiala. Colegiala, linda, colegiala.
3: Mira lo que sale en la casa. ¿Qué vamos a hacer?
1: Pero... Perdón, me acordé de esa canción.
3: Y la ves con falda, Lucho.
1: No, pues, o sea... Perdón, Luchito, no era para ti.
3: Pero el punto es, señoras y señores, que ustedes deben decidir bien, responder bien. No porque te den un chicle, no porque te den una...
1: Un tupper
3: pueda recibir eso. Hay que tener mucho cuidado con ese punto, ¿ok? 7:20, 7:20.
1: A esa hora vamos con una llamada de nuestros oyentes. Muy buenos días, lo escuchamos.
5: Señores periodistas, buenos días, muy amables por la gentileza, y saludamos a su público oyente con mucho respeto. Y es tiempo de que los ciudadanos nos preocupemos en tomar acciones en función a nuestros conocimientos. Con todo lo que ha pasado en estas últimas elecciones, prácticamente ha sido vulnerado los dispositivos legales. Entonces, frente a ello, nosotros debemos asumir las responsabilidades que la hemos generado. Mucho escucho decir, refiriéndose a esta sarta de delincuentes que están como gobernantes, políticos. Y yo les pregunto a ustedes, ¿hay políticos? ¿Existen políticos en este momento? Porque el político es un elemento educado, muy amable, entendido y cumplidor de asuntos de gobierno. No son mequetrefes que están saqueando el erario nacional. Ahora, la invasión del ambiente político por los politicastros ya es abusivo. No, porque donde, como lo dijo Basade, donde uno pone el dedo sale la luz. Vas al municipio, si no coimeas, no pasa nada. Hacen las obras, dice que han hecho, ponen la primera, la segunda piedra, resultados, no sirve para nada. La Plaza Constitución, igual, pero sin embargo, todavía se toman las libertades de estar criticando a sus colegas que están en el Congreso. Ya es tiempo de que maduremos un poco e intentemos salir en forma conjunta con criterios de unidad de la miasma, o sea, del subdesarrollo. Salvo mejor parecer, señores periodistas, muy amables.
3: Alin Puchay, mi estimado. 7:23.
1: Pues sí, tienes razón, ¿no? Generalmente los candidatos a políticos que tenemos nosotros, pues son cualquier cosa menos políticos como anteriormente eran, pues, ¿no? Señores bien letrados, respetuosos vecinos, con toda la población.
3: Más vecinos.
1: Que están cerca, que saben la realidad del pueblo, y es por eso, claro, que salen y dicen, vecinos, quiero ser alcalde del distrito, quiero ser presidente del país, porque quiero hacer una mejora y para que todos salgamos del subdesarrollo, pero sin embargo tenemos cualquier cosa.
3: Claro, el mismo estilo de mi estimado, quien pongámosle así específicamente, de Pedro Castillo.
1: Pedro Castillo, claro.
3: Pedro Castillo, por ejemplo, salió, digamos, nació de la cuna de Cerrón, pero se notó, señoras y señores, cuando estaba adentro, se notó que este señor había cancelado su presentación ahí con Cerrón, y solamente Cerrón era parte del partido. En pocas palabras, pues, Castillo le había dicho, mira, hoy yo quiero ser presidente, tomo un billete, pues, ¿no? Yo pienso así. Eso es lo más básico, ¿no, Catú? ¿Tú qué opinas?
1: Sí, sí, sí. Achacha. Vamos a hacer un breve paréntesis porque vamos con otra llamada de nuestros oyentes. Muy buenos días, lo escuchamos.
6: Buenos días, estimado Nico. También saludar a tu colocutora. Te saluda Lucho Vilcahuamán.
3: Luchito, ¿cómo estás? Bienvenido.
6: Gracias, hermano. Felicitarte por el programa. Y en realidad yo creo que hace falta que de alguna manera los medios de comunicación cumplan con el rol social de ponerse en el lado correcto de la historia como lo están haciendo ustedes. Es que desgraciadamente muchos medios, sobre todo a nivel nacional, están pretendiendo tapar el sol con un solo dedo. Es clara las evidencias, ya no son pues situaciones aisladas, ya no solamente hay que hablar de que aparecieron en un basurero 4 cajas con material electoral, o que aparecieron en Tumbes materiales regados, o que este tipo encontraron. Esas son cosas aisladas. Aquí el tema grave en el proceso electoral son dos temas que se tiene que poner en tapete y se tiene que investigar. Primero, es el hecho de que se haya suspendido, se haya postergado, se haya impedido la expresión del derecho al voto en muchas mesas, más de 170 centros de votación en la ciudad de Lima, que aproximadamente ha afectado a 1 millón de electores. Y el otro es el tema de estas mesas fantasmas de la serie 900.000K y lo que fuera, ¿no?
3: Correcto.
6: Que a toda costa han sido mesas fabricadas para favorecer, y no desde ahora, sino ya desde elecciones pasadas. Entonces han habido fraudes, y qué bueno que ahora sepamos con mayor detalle y se exija pues una auditoría internacional, porque todos sabemos que otorongo no come otorongo, de manera de que si se va a pensar que la auditoría va a ser

0: 3 de diciembre de 1854, aquí en la Plaza de la Constitución, se abolió la esclavitud. De manera de que estamos hablando de una ciudad indómita, de una ciudad rebelde, de una ciudad que siempre ha reclamado la justicia, y ahora no podemos ser diferentes. Tenemos que mantenernos de pie y estar vigilantes para que el próximo proceso electoral represente la voz genuina y la voluntad del pueblo, y que no nos impongan, y menos pues ideas políticas trasnochadas del socialismo y tantas cosas. Así es que yo te agradezco por esta oportunidad, estimado Nico. Felicidades por lo que están haciendo. Ya nos estaremos viendo en cualquier momento. Un abrazo a todos.
1: Un abrazo también, Luchito, con toda confianza. Está tu medio de comunicación. Ha pertenecido también, Luchito, a Rumbo Noticias, de ese detalle. Y bueno, pues, como comentaba, Luchito, definitivamente, señoras y señores, nosotros tenemos que darnos de repente ese gran beneficio. El beneficio de la bendita duda que tenemos. El hecho de que no hayan, como dice Lucho, no haya podido gente votar. Y si ha votado, no ha votado en su nivel ni en su día. Y si lo ha hecho, peor aún, no lo iba a hacer. ¿Por qué? Porque la gran mayoría de votaciones hubiera sido de que ya no hubo el sufragio en esa mesa. Entonces, el próximo domingo lo podrían votar. ¿Por qué? Porque la gran mayoría, y las mesas de sufragio, estamos hablando de las de Estados Unidos, peor aún. Pues imagínense, claro, señores, que los señores digan, no, el lunes van a votar. ¿Tú crees que alguien va a votar de Estados Unidos el lunes? Digamos, ¿no? Pongámoslo así. Difícil. 7:28, me iba a hablar de Castillo, pero bueno, vamos a hablar así de rapidísimo de Castillo.
2: Nada más.
1: ¿Se puede indultar a Pedro Castillo? Así, no.
2: Rápido.
1: Definitivamente, sencillo. Rápido. El Ministerio de Justicia ha calificado de falsa y tendenciosa la versión sobre el presunto indulto a Pedro Castillo. No funciona, no puede haber. No ha sido reconformada con nuevos integrantes. Para nada la Comisión de Gracias Presidencial. Para nada. Entonces, sigamos con Castillito ahí dentro de su calabozo estrella, de su calabozo 5 estrellas.
2: No, aparte porque está cumpliendo una condena de más de 11 años de prisión por su intento de golpe de Estado, así que el gobierno ha descartado esta idea completamente, que actualmente existiría un proceso en marcha para otorgarle el indulto, ¿no?
1: Pero
2: así que
1: ha estado mal asesorado, ha estado muy mal asesorado, sí. Lastimosamente. 7:29, vamos a una tanda comercial y regresamos.
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0: 11:35 de la mañana, estimados TV oyentes. El día de hoy tenemos un invitado especial y una entrevista también muy importante. Aquí en el set, en cabina, está con nosotros el doctor Wilfredo Jiménez, ginecólogo de la Clínica Santo Domingo, que nos va a hablar un poquito más de qué cosa es lo que están promocionando en la Clínica Santo Domingo con respecto a su campaña por el Día de la Madre. Buenos días, doctor, ¿cómo está?
1: Catu, buenos días con toda la audiencia, gracias por la invitación. Bueno, te cuento que estamos actualmente en la Clínica Santo Domingo, campaña preventiva de ginecología. Chequeo integral por solo 130 soles. Es hasta el día de mañana.
0: ¿Ya? Mañana nada sí. más. Ya estamos a puertas de terminar la campaña, entonces.
1: Sí. De verdad, una campaña bastante efectiva, donde estamos ofreciendo chequeo ginecológico integral, que incluye la consulta, la evaluación ginecológica, la ecografía transvaginal, el examen de mamas y el Papa Nicolau con su revaluación 7 días al tener el resultado.
0: Bacán. Y doctor, coméntanos, ¿no? En este marco que estamos por el Día de la Madre, claro, su campaña está muy bien hecha también. ¿Por qué es importante que las mamás se hagan sus chequeos ginecológicos regularmente?
1: Sabes que el problema es que muchas veces las pacientes acuden a ginecología cuando ya tienen molestias o cuando ya lamentablemente hay enfermedades que están un poco avanzadas y ameritan algún tipo de cirugía. Lo ideal es acudir una vez al año a su chequeo preventivo, así como a medicina interna, odontología o cualquier otro tipo o especialidad, ¿no? Para poder detectar precozmente y a tiempo alguna enfermedad y poder dar un tratamiento oportuno y efectivo.
0: Bien, y usted que evalúa, pues, ¿no?, a todas las pacientes de nuestra región Junín, específicamente en nuestra ciudad de Huancayo, ¿qué problemas ginecológicos son los más frecuentes o por qué las pacientes acuden a consulta constantemente con usted?
1: Bueno, hay que saber que esto se divide en grupos etarios, ¿no? Uh-huh. En las pacientes jóvenes lo más frecuente son las infecciones vaginales, ¿no? Sobre todo infecciones maltratadas o mal diagnosticadas que aparecen recurrentemente y ameritan un chequeo bien profundo para poder un tratamiento efectivo. Y en el caso de las pacientes un poco mayores, lo que es prolapso vaginales, sangrados anormales por ya enfermedades o lesiones cancerígenas en el cuello uterino o por la presencia de quistes, miomas. Y bueno, eso lo diagnosticamos en el momento con la evaluación ginecológica.
0: Y coméntame directamente con este tema de las infecciones, ¿no? Infecciones urinarias, infecciones vaginales. ¿Por qué directamente una mujer tiene infecciones? Según lo que me habían mencionado, no sé si sea cierto, usted me va a dar más luces al respecto. Y es porque en algunos casos las mujeres usan ropa muy ajustada.
1: Mira, pues se debe a varios factores y creo que ahí es donde está el problema con muchos colegas que se centran netamente en la enfermedad, si es candidiasis, si es Escherichia coli, qué tipo de germen es y dar un tratamiento y no se enfocan en la persona como un ser humano, en claro. Si sufre de insomnio, depresión, problemas de tiroides, ovario poliquístico, ya que factores internos y factores externos pueden alterar la microbiota, el pH y producir infecciones recurrentes. Entonces, en eso es en lo que nos basamos nosotros en nuestro chequeo integral, en evaluar íntegramente a la paciente para poder dar con un diagnóstico efectivo.
0: Más efectivo. Bien, y en el caso de Papá Nicolau, ¿qué es el Papá Nicolau para que toda la población se entere? ¿Y cómo es el procedimiento? ¿Qué hacen, no, en un Papá Nicolau a las mujeres?
1: El Papá Nicolau, pues, es una citología de cuello uterino, un examen bastante sencillo, demorará 5 minutos en realizarse, se coloca un pequeño espéculo en el canal vaginal y al visualizar el cuello uterino, tomamos con un citocepillo un raspadito, una muestra de la parte externa del cuello uterino, eso lo extendemos en una lámina y le enviamos a patología. El servicio de patología se encarga de revisar si hay o no las células infectadas por el VPH, que es el virus de papiloma humano que se transmite sexualmente. Entonces, toda persona, toda paciente que inicia vida sexual debe hacerse este Papá Nicolau para descartar lesiones precancerígenas o cancerígenas en el cuello uterino.
0: Bien, doctor, entonces explíquenos hasta cuándo, de qué hora a qué hora va a estar en campaña usted y con quiénes tienen un staff de ginecólogos. A ver, coméntenos más o menos.
1: Sí, mira, nos encontramos tercer piso de la Clínica Santo Domingo, Clínica Santo Domingo frente al Parque Tupac, ¿ya? Está la doctora Jacqueline Muñoz y mi persona. ¿ya? Somos dos ginecólogos que estamos actualmente en esta campaña hasta el día de mañana. Si bien es cierto, el día de hoy es de 9 a 1 y de 3 a 6, el día de mañana es hasta la 1 de la tarde. Sin embargo, si hay pacientes que por alguna razón no van a poder acudir en ese horario, que es por trabajo o alguna otra situación, bueno, podemos extenderlo mañana hasta las 6 de la tarde también.
0: Bien, entonces ya saben, todos están invitados. Y su paquete ginecológico, ¿cuánto está el paquete? ¿Cuánto está la consulta?
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0: 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No le regales tanto flores, no le regales, no sé, chocolatitos. O si bien es cierto, sí, dale chocolatito, dale tu florcita, pero también ayúdale con el regalo en salud, ¿no? Que vendría a ser esta campaña ginecológica. 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Recuerden que solamente están hasta el día de mañana con esta campaña. 7:41 de la mañana. Muchas gracias, doctor, por estar con nosotros.
1: Gracias, Dalos,
0: aquí
1: esperamos
0: en Radio Rumbo. Vamos rápidamente a esta hora con nuestra colega Ivette Espíritu. Adelante, Ivette, escuchamos.
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3: Gracias por el pase, Cato Castañeda. 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El Jurado Electoral Especial de Huancayo está recordando a las organizaciones políticas que la propaganda en predios privados requiere autorización. Lo que se quiere evitar es cualquier tipo de complicación para los dueños y también para los próximos, los que serán candidatos para las elecciones regionales y municipales. La normativa electoral señala que ante esta falta puede iniciarse un procedimiento administrativo sancionador. Con motivo de las próximas elecciones regionales y municipales, el jurado recuerda a las organizaciones políticas que soliciten la autorización previa a los propietarios de sus predios para difundir sus propagandas electorales. De lo contrario, podrán ser pasibles de una sanción administrativa. Durante contextos electorales, se ha detectado la colocación de propaganda electoral, es decir, pintas, carteles o avisos en fachadas de viviendas urbanas y rurales sin autorización de los dueños. Esta práctica genera un perjuicio económico y constituye una infracción denunciable ante el jurado, lo cual dará inicio a un proceso administrativo sancionador contra la organización política responsable. Por ello es importante que las agrupaciones y la ciudadanía en general conozcan las disposiciones que rigen sobre la propaganda electoral para garantizar que las elecciones regionales y municipales se desarrollen en pleno respeto de la normativa vigente. Cabe señalar que el Jurado Electoral Especial de Huancayo precisa que la propaganda electoral permitida y prohibida se encuentra establecida en los artículos 186 y 187 de la Ley 26859, Ley Orgánica de Elecciones Regionales. Además, corresponde a los gobiernos locales regular la intensidad sonora de la propaganda que se difunde mediante altoparlantes y las autorizaciones para la ubicación de anuncios y avisos publicitarios sobre propaganda electoral, así como su retiro luego de la publicación de la resolución por el Jurado Nacional de Elecciones tras concluirse las elecciones regionales y municipales. Si es que existe un caso ya dado en la ciudad de Huancayo, se exhorta a la ciudadanía a denunciar ese tipo de hechos ante su oficina del Jirón 2 de Mayo, número 491, en el distrito del Tambo, donde se ubica el Jurado Electoral Especial de Huancayo. La información que se tiene para Radio Rumbo, la radio que se ve. Adelante.
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0: 7:45 de la mañana, estimados TV oyentes, continuamos con el desarrollo de la información. Y vamos a hablar de un tema también que está preocupando a toda la población, y es con respecto a un operativo que se ha realizado en el Jirón Puno. Han clausurado 4 consultorios en el Jirón Puno tras el hallazgo de presuntas pastillas abortivas, ¿no? Un operativo realizado en el Jirón Puno, pues, conjuntamente con la Gerencia de Desarrollo Económico, ¿no? Liderada por René Lazo, ha terminado con la clausura de 4 consultorios donde se hallaron presuntas pastillas abortivas y otros indicios que serían evidencia de aparentes prácticas clandestinas. Durante la intervención, las autoridades han detectado serias irregularidades en los establecimientos, por lo que procedieron a su cierre temporal, mientras continúan las investigaciones para determinar responsabilidades. Las autoridades no descartan que en estos locales se haya realizado procedimientos ilegales, por lo que el caso será puesto en conocimiento de las instancias correspondientes, ¿no? Hay muchas cosas que se tienen que investigar en este caso, porque son, al parecer, lugares que no están autorizados, y sobre todo porque no son apropiados para realizar este tipo de prácticas, y más aún porque están hablando de que se han hallado posibles pastillas abortivas en este mega operativo que se ha realizado en el Jirón Puno. Por otro lado, siendo las 7:47 de la mañana, retiran gigantesco panel publicitario instalado frente a E-Salud en el Tambo. En este caso, el personal de la Municipalidad Distrital del Tambo ha retirado un enorme panel publicitario instalado frente a E-Salud, luego de verificar que no contaban con autorización municipal ni convenio vigente para su colocación. Esta intervención se realizó tras las observaciones realizadas, pues, por las autoridades ediles, quienes señalaron que la estructura presentaba una ocupación irregular del espacio y tampoco no cumplía con los procedimientos administrativos correspondientes. Desde ya, la comuna ha indicado, pues, que continuarán con este tipo de operativos de fiscalización para detectar instalaciones informales y, sobre todo, garantizar el cumplimiento de las normas en el distrito, ¿no? Porque muchas veces se ven que hay paneles demasiado grandes que a veces evitan que el mismo conductor, pues, siga su propio carril y no se distraiga con este tipo de publicidad. Y por eso es que también la Municipalidad Distrital del Tambo ha retirado este tipo de paneles publicitarios que ha sido instalado netamente al frente de E-Salud.
1: Claro, los paneles publicitarios que generan problemas definitivamente significativos, como la inseguridad estructural. Eso es lo primero que se tiene que ver. Y luego, pues, la caída de estructuras oxidadas, que a veces pasa por el correr del tiempo, y eso es lo que sucede a veces, ¿no? Y bueno, pues también la contaminación visual, que verdaderamente desdice mucho. Tenemos solamente en este bendito puente, de acá nomás cerca de La Real, en la bajada del Tambo y la subida de Huancayo, pongámosle así, tenemos visualmente, señores, maltrata la vista, valga la redundancia. No solamente debieran estar con otras. Ahí no es para poner unos paneles grandazos, sino solamente letreros chiquitos, ¿no? Unos paneles regulares donde verdaderamente no cambie el desorden y la visualización cuando uno está andando, y menos aún que estén fregados esta gente, ¿no? Veamos, además de la proliferación de las instalaciones sin autorizaciones municipales y la obstrucción específicamente de la vía pública, causando distracción definitivamente a los conductores, y eso a veces desdice mucho, ¿no? Desdice mucho. Y qué bueno que al menos se hayan puesto las pilas en sacar uno.
0: Al menos, varios, uno. Porque tú, como conductor, cuando manejas tu vehículo, Nico, de alguna manera esta publicidad, a veces que está demasiado grande, ¿tiende o no tiende a ti a distraerte, por así decirlo?
1: Ya, claro, pero mira, A ver, yo, primero que para mí, la publicidad en paneles es una pérdida de dinero, ¿no? Para mí, en mi punto de vista, ¿ya? Definitivamente es un poco, ¿me puedes dar un poco de retorno? No tengo el audífono. Para mí, es insoportable el hecho solo de estar viendo, pues, o tratar de ver, porque nunca me memorizo nada de lo que ha pasado, de lo que hay dentro de estos paneles, pues, ¿no? Uno. Nunca, no te quedas mirando el panel tú ahí como si fuera un televisor grande, no te quedas.
0: Pero, por ejemplo, tú que has ido a Lima también, en la Vía Expresa hay, claro, un montón de publicidad con mucha luz. Con mucho movimiento, uh-huh, con mucha luz, y eso también distrae a cualquiera.
1: Claro, distrae bastante, pero está bien posicionado. En cambio, acá no. Acá obstruye primero la forma de ver de cada uno de los conductores. Acá nomás, sin ir tan lejos, cuando tú subes Centenario,
0: ya,
1: los paneles del medio están mal ubicados.
0: Ah, sí, cierto.
1: Cuando tú estás, no se ve, si estás en un carro pequeño, no ves el semáforo del lado izquierdo, porque normalmente el semáforo está a la derecha, pero es el semáforo del lado izquierdo porque los señores lo ponen al lado izquierdo, ¿no? Y ahí no se puede ver, no se puede verificar si es rojo o anaranjado. Tienes que pasar el bendito panel para que recién puedas ver, ¿no? Es que hay estructuras que no debieran estar, ¿no? Malogran el ornato.
0: Y en zonas donde no deberían estar tampoco, ¿no?
1: Claro, como malogran este caso. El ornato, malogran un montón de cosas, ¿no? Y eso desdice bastante de mucha gente que de repente quiera
0: publicitar
1: incluirse o ver estar, ¿no? Por ejemplo, sin ir tan lejos, los parques que verdaderamente se trabaja en publicidad, por ejemplo, lo ponen alrededor de los árboles, por ejemplo. Son publicidades así. Uh-huh. Quien trabaja mejor, me parece a mí, las publicidades de paneles, es bastante el Real Plaza. Trabaja muy bien los paneles publicitarios, está visible y no está tan incómodo.
0: Invasivo.
1: Caminas, uh-huh, traes, jalas, es muy diferente. Y en la calle debiera ser lo mismo, ¿no? ¿Por qué? No es poner por poner, acá también lo pongo, acá también. No, no es así. Supone que debe tener un orden y algo, pues, estructural muy bien hecho.
0: Que jale el ojo también.
1: Y también, pues, para que no te malogre la visión, ¿no? Tanto del conductor como los que están pasando, ¿no? Nadie está en contra de la publicidad, monstruo, bienvenida a la publicidad. Pero el detalle, lo vuelvo a mencionar y se lo vuelvo a decir, que hay que hacer un orden. Es como que les comentaba, ¿no? Todo quieren pintar de amarillo. Todo amarillo, todo amarillo. Pero
0: zona rígida,
1: en SEM debiera poner puntos vistos y sacar y agarrar zonas verdaderamente donde puedan ellos coger y donde puedan coger específicamente, les digo, el dinerito para un carro estacionado, ¿no? De tal hora a tal hora. Por ejemplo, ¿dónde ganaría en SEM un montón de dinero? Sacando Manga y Ayacucho, en la parte donde está la policía, ¿no?
0: Sí.
1: Todo alrededor, incluyendo ferrocarril y alrededores de Ayacucho, Cusco, Puno, y todo alrededor del Colegio Andino, peor, ¿no? Y podría hacerlo tranquilamente, ganaría mucho más. No que soy policía, que es mi carro, no tejo, pum, al toque nomás. Esos son los detalles que de repente debieran tener muchas personas, ¿no?
0: Sí, bueno, por otro lado, algo así chiquito nomás antes de despedirnos, es que pobladores del distrito de Morococha han rechazado la firma de un nuevo convenio en el marco de la minería Chinalco, ¿no? Donde durante un cabildo abierto han realizado, que han sido realizadas en la zona, la población ha manifestado su descontento porque considera que las negociaciones no estarían representando realmente las demandas históricas de la comunidad y de las familias afectadas en este proyecto minero de Toromocho, ¿no? Y según esto, varios vecinos ya han cuestionado que después de más de un año de conversaciones, todavía no existan soluciones claras sobre temas fundamentales como compensaciones, desarrollo local, salud ambiental y condiciones dignas para las familias que fueron rastreadas, reubicadas a la nueva,
1: no todos
0: a la nueva Morococha, ¿sabes? Bueno,
1: no
0: pues hay algunos que han quedado en la antigua,
1: claro,
0: y que supuestamente se iba a quedar ese su espacio ahí en lo que hacían su construcción en, claro, la nueva, ¿no? Pero al final de cuentas ha habido un conflicto y es por eso que ellos también se están levantando.
1: Pero siempre, ¿no? Pues Chinalco está metido en esto cuando verdaderamente debiera apoyar a la ciudadanía porque están utilizando su terreno, los señores que ya vivían ahí. Uh-huh. Ese es el tema. Y hay que tener mucho cuidado, mis hermanos, con estas situaciones. Porque así comienza, ¿no? Así comienza el despilfarro, así comienza el problema de quitar gente, así comienza el hecho de que, no, sí, papito, ahorita te doy, pero mañana no te da nada.
0: Y los hacen,
1: ¿no?,
0: dormir y,
1: sí,
0: los,
1: y así
0: y
1: te
0: les
1: pasa,
0: prometen,
1: te paran
0: y prometen,
1: paseando y todo eso. Hay que pelearla, ¿no? Lastimosamente hay que pelearla hasta el final. Si no, estamos en mal empíos.
0: Así es.
1: Mal empíos. Bueno, nos tenemos que retirar. Muchas gracias por la sintonía prestada estos instantes. A nombre, bueno, antes de irnos, recuerden que para las cosas calientes hay que usar guantes. Y recuerden, mis hermanos, este fin de semana, llegar con la familia, reunirse con los hermanos,
0: sí,
1: con los
0: madre,
1: primos,
0: el domingo.
1: Con las abuelitas, con la abuelita. Con. Porque es día de la madre. Son abuelitas, pero tu mamá y tu papá tienen papás, son abuelitas.
0: Explicándole a Luchito un poquito.
1: Que Luchito no tiene suegra. 7:56, nos tenemos que retirar. Feliz día, mamá. Un abrazo tremendo a tu mamá, a toda tu
0: mamá,
1: a toda
0: todas
1: tu
0: las
1: mamá.
0: Mamás.
1: Saludos
0: y
1: a cada una de las mamás
0: también.
1: Que está el día. A Rocío, a Marí, a Mari
0: a
1: también,
0: Mari.
1: Que son mamás. Un beso tremendo, forman parte de la radio. Feliz Día de la Madre, ya estaremos diciéndoles, no se olviden, Carmencita Solano está el día domingo, desde las 6 de la mañana regalando manos llenas, todo, tiene un montón de cosas, productos, tiene de mis patas de Edutec Manzanares, tiene un montón de productos especiales, bonitos, aparte nuestros amigos de Chicmana, que se van a hacer, le van a regalar una tortaza corazón hermosa,
0: uy,
1: bien
0: bonito.
1: Bonita, hecha para cada una de ustedes, mamás, participen con nosotros, estén con nosotros y no se olviden de las penas, sinsabores,
0: fracasos, traiciones y vicisitudes
1: derrotas
0: de la vida.
1: Y vicisitudes de la vida. Nos tenemos que retirar, muchas gracias.
0: A nombre de Nico Bernal.
1: Y Catu Castañeda, quien le dice
0: feliz Día de la Madre y buen fin de semana para todos. Permiso.
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1: Bienvenidos a su programa Recupera tu Salud, gracias al Centro de Medicina Alternativa Naturmed. 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Usted que me está escuchando ahorita a las 8 de la mañana, todos los días, recordarles también que estamos por esta prestigiosa emisora, por Radio Rumbo 91.fm, diariamente hablando de salud, dando los mejores tips, las mejores sugerencias, respondiendo sus preguntas, pero también lanzando promociones, lanzando sorteos. Y usted no tiene que perderse ni un programa, porque todos los días estamos regalando. Y hoy día no es la excepción, más aún porque se acerca la fecha tan especial, la fecha para todas las mamitas incansables, luchadoras, que nunca se cansan, que nunca dicen no, que siempre están velando por todos, por los hijos, por el esposo, por la familia, por lo que comes, qué es lo que te pones, si fuiste abrigado, tu ropita planchadita. Las mamás incluso sacan energías de donde no las tienen. A veces sin poder dormir bien, sin poder comer bien, preocupadas, pero están para nosotros. 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Un cuerpo sin toxinas es un cuerpo que se puede recuperar realmente. Neuromodulación, que apoya los dolores de cabeza, dolores musculares, articulares generados por el sistema nervioso. También nos ayuda al descanso, al insomnio, a dormir. 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Te olvidas de todo lo negativo, es un cambio total, una sesión que pasa de ondas de estrés a ondas de relajación, similar a la meditación profunda. 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Pasar una consulta, una sesión en el área de psicoterapia, de nutrición, en el área de naturopatía, porque nosotros en Naturmed nos enfocamos en la naturopatía. Y la naturopatía no es charlatanería, yo les quiero explicar esto. Yo sé que hay varios pacientitos que a veces nos comentan, no, es que he ido a este lugar y me han dicho que tomas este frasquito y ya vas a estar sano de la gastritis, te vas a sanar del hígado graso, ya no te va a doler nada. Y a veces suele pasar, hay gente que te miente y te dice que, mira, vas a tomar este frasquito y vas a estar sano. Pero no, no es así. No es así y recordemos, primero, que el cuerpo toma su tiempo en regenerarse, porque nuestro cuerpo se regenera. La naturopatía es una profesión que se estudia en otros países, aprobado en otros países. Lamentablemente, pues en Latinoamérica, la gran parte de los países no es aprobado por la Organización Mundial de la Salud, ¿no? Por las entidades. Pero en otros países sí está aprobado. Y nosotros somos el único centro de naturopatía que está registrado en el Colegio de Naturópatas del Perú, que tiene certificación y estudios. Todo nuestro personal en Naturmed es personal de salud, pero con enfoque naturopático. Ya trabajamos con nutricionistas, trabajamos también con médicos, trabajamos con psicoterapia, con fisioterapia enfocado a la naturopatía y a la recuperación integral de nuestro cuerpo. Ese es nuestro enfoque, nuestro estilo de vida, lo vamos a decir. ¿Y por qué es importante que este pack del Día de la Madre tenga todas las áreas? Porque si te habrás dado cuenta, no es solo resonancia y desintoxicación, sino también vamos acá al área emocional. Porque hay un impacto importante que tenemos que nosotros analizar. Porque yo sé que la mayoría de pacientes que tienen ansiedad piensan que la ansiedad está solo en la mente, pero yo te diré algo. No está solo en la mente, sino también está en tu cuerpo. ¿En qué le das a tu cuerpo? Tu cuerpo te puede generar ansiedad. Muchas personas en la actualidad viven con ansiedad, irritabilidad, cansados todo el tiempo, se inflaman, sueño malo, se tensionan muscularmente y creen que el problema es solo emocional. Pero yo quiero decirte algo que es importante que tú me escuches ahora que me estás escuchando, en este momento que me estás sintonizando aquí por Radio Rumbo, por nuestra emisora 91.1 FM, que no es así. Un cuerpo inflamado también puede sentirse ansioso, agotado y mentalmente saturado. Y hay un órgano que es vital para esto y es el hígado. ¿Pero qué tiene que ver nuestro hígado en todo esto? Yo pienso que mi hígado solo está ahí, no sé qué funciones tiene. En realidad el hígado es un órgano tan noble que cumple muchísimas funciones y es uno de los que también se pueden regenerar. Si tú tienes hígado graso, te han dicho, yo tengo hígado graso grado 1, grado 2, grado 3, se puede regenerar con buenos cambios de hábitos, buena alimentación, productos naturales, productos de la tierra. Nosotros en naturopatía utilizamos varias plantas, varias hierbitas que ya les voy a comentar en el segundo bloque para que ustedes puedan anotarlo y puedan ir tomándolo, pero el hígado se regenera. ¿En cuánto tiempo? En 6 meses. ¿Pero qué pasa, por ejemplo, con el hígado? Aparte de regenerarse es el que se encarga de metabolizar, o sea, de destruir, se podría decir, o de digerir las grasas, para que usted me comprenda, ¿no? O sea, si tú te comes un pollito broster, el hígado está siendo encargado ¿de qué? De digerir ese pollito broster. Pero ¿qué pasa si tú empiezas a darle mucho de estos alimentos malos, ¿no? Imagínate que todos los días en la noche te comes tu pollito broster, o un día tu pollito broster después de chifa, ¿no? Tu chifita con tu gaseosita, todavía tu gaseosón, ¿no? Como les gusta tomar, y encima los fines de semana te vas a meter unas chelitas, ¿no? Te vas a tomar tus cervezas, porque eso pasa bastante, y sobre todo en varones, ¿no? Seamos así realistas, ¿no? Pasa mucho en los varones que salen los fines de semana y se van a tomar sus cervezas, ¿no? Entonces, aquí nosotros tenemos que ponernos a pensar cuánto le estás haciendo trabajar a tu hígado. Porque el hígado no solo procesa alimentos, también participa en el metabolismo. Ayuda a la regulación de tus hormonas. Ayuda a que no se inflame tu cuerpo, no hay una inflamación. Te da energía, te da un equilibrio, pero cuando tú le das un exceso de azúcar, comida procesada, chatarra, también duermes poco y no solo eso, te estresas y te vas a tomar los fines de semana, pues el hígado empieza a trabajar sobrecargado. Y esto es lo que nosotros podemos ver siempre en los pacientes que llegan con hígado graso. Y a veces, ¿no? Hay pacientes que llegan ya porque tuvieron un cuadro muy fuerte. Vomitaron sangre o ya tienen tal vez varices esofágicas. ¿Qué es esto? ¿Y cómo es que varices esofágicas? Yo pensé que solo las varices estaban en las piernas y no es así, porque también las varices que tú tienes en las piernas pueden aparecer en el esófago, y cuando estas se revientan empiezas a expulsar, vomitar sangre. Ya hemos visto pacientes, desde ahí ya es un tratamiento 100% médico. Aquí ya es un tratamiento que sí o sí tienen que incluso operarte, tienen que hacerte tu procedimiento, ¿no? Y no esperemos a llegar a eso. ¿Y cuál es el paso para que tú llegues a estas varices esofágicas? Antes, la cirrosis hepática. ¿Pero cómo se forma la cirrosis hepática? Empieza con hígado graso, grado 1, grado 2, grado 3. Y si tú sigues dándole a tu hígado, lo sigues sobrecargando, créeme que vas a llegar a esto. Porque el hígado empieza a trabajar sobrecargado. Imagínate tú que trabajas, no sé, en una empresa, ¿no? Donde tienes que cargar cajas todos los días. Te dan 2 cajas al día de 10 kilos, tú lo cargas, tu cuerpo se adaptó, está súper bien. Pero al día siguiente tu jefe le dice, ¿sabes qué? Desde ahora vas a cargar 5 cajas de 10 kilos. ¿Cómo tú lo cargas? Con cansancio, ¿no? A veces ni siquiera lo vas a poder cargar. Estás tratando de hacerlo, pero no lo vas a poder. Tal vez se te cae una caja, vas a poder llevar solo 2. Algo así pasa con tu hígado. Cuando está muy sobrecargado, no va a poder trabajar como debería trabajar. Entonces empieza a acumular grasa. Si tú le das un exceso de grasa, de azúcar, ¿qué crees que va a pasar en tu cuerpo? Primero lo que va a hacer tu hígado es va a decir, uy, no puedo con todo esto. A ver, bueno, almacenaré esta grasa sobrante acá, ¿no? En tu tejido adiposo, en la pancita chelera, lo vamos a ahí almacenar un rato, ¿no? Pero ¿tú crees que eso es sano? No es sano. Aparte, ¿dónde más se puede almacenar? La grasa visceral, en las vísceras. Y esto es una de las causas o factores de riesgo para los infartos. Todo eso estás generándole tú a tu cuerpo cuando no comes bien y le das excesos. Y hablo de excesos, porque los excesos generan inflamación, cansancio, digestión pesada, niebla mental. ¿Qué quiere decir? Que te olvidas las cosas, que estás como ido, que estás aquí pero no estás. Estás irritable todo el día. Tu cuerpo se empieza a sentir apagado. Es como si no tuvieras batería. Es como si la batería de tu celular se hubiera apagado. Y tu mente también, porque ya no puedes ni siquiera pensar bien ni procesar bien la inflamación, la información, diré. No puedes, ¿no? ¿Y esto por qué? Por el exceso que le das a tu cuerpo. Entonces tú tienes que empezar a quitar esos alimentos, empezar a cambiar tus hábitos alimenticios. Si no quieres llegar, pues, a la emergencia de un hospital mal, ¿no? Enfermo, con varices esofágicas, con cirrosis y hasta incluso con cáncer. porque eso suele pasar. Y esto es progresivo, no es de un día a otro, es progresivo y todo depende de ti. Y no solo se afecta el hígado, también el sistema nervioso se afecta. Porque cuando tú estás inflamado, también aumenta el cortisol. El sistema nervioso entra en alerta. Entonces empiezas tú a tener ansiedad física, tensión muscular, pensamientos acelerados. Hay pacientes que tienen bastante eso y vienen a Naturmed, dicen: yo tengo ansiedad pero generalizada, me han detectado esa ansiedad generalizada. Pasan con la psicóloga les hace su terapia de hipnosis clínica, ¿no? Les hace su terapia de liberación energética, todas las terapias que ella sabe hacer. Y luego pasa también con naturopatía. ¿Para qué? Para poder analizar qué es lo que está pasando. ¿Y qué cree usted? La mayoría de personas tiene mucha grasa en el hígado, hígado graso, toxinas en el hígado, y cuando el hígado empieza a mejorarse, esta ansiedad generalizada desaparece. Y lo hemos visto en varios pacientes, testimonios que tenemos, sobre todo testimonios de nuestro fundador, de nuestro doctor Ortiz. Siempre hemos visto pacientes que si mejoran su hígado, mejoran, desintoxican, de verdad, la ansiedad desaparece. ¿Y esto por qué? Es porque hay una conexión, hay un eje, el eje hígado, intestino y cerebro. ¿Y esto qué quiere decir? Que estos tres órganos vitales están conectados. Cuando hay una inflamación digestiva, se altera el sistema nervioso. Si tu hígado está alterado, pues se va a alterar el sistema nervioso. Y muchas veces no solo es estrés, ¿no? Digamos, es estrés, ya me va a pasar. No, es un cuerpo intentando de funcionar, pero ya empieza a afectar el sistema nervioso. Por eso nosotros en Naturmed tenemos un enfoque muy distinto, ¿no? Trabajamos con personal del área de la salud, claro que sí. Todos nuestros trabajadores, nuestro staff de Naturmed, todos los doctores que te atienden en Naturmed son personas instruidas, capacitadas en el área de la salud, pero también con enfoque naturopático, enfoque integrativo, enfoque holístico. Como yo les digo, ¿no? Personal de salud, pero con un enfoque distinto, un enfoque que va más allá de lo convencional. Nosotros tratamos a la persona como un todo y lo vemos como un todo, como lo hacemos desde la naturopatía y desde la medicina oriental o la medicina china, también que trabajan de esa manera, porque el cuerpo funciona así. 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Yo quiero hablarte de las señales de alerta que también tienes que tener en cuenta. Si tú tienes, y escúchame, porque tal vez tú estés pasando por estas señales. Si tú tienes ansiedad constante, todos los días te sientes cansado, tienes cansancio, o sea, diario, ¿no? Te levantas agotada, a pesar de que duermes bien, supuestamente, te levantas cansada. Y eso es porque no hay un sueño reparador. Si tienes hinchazón, tensión en el cuello se te pone duro y te duele el cuello, te duele la espalda. Tienes que tener cuidado y no normalizar estos dolores. No normalices vivir cansada y acelerada todo el tiempo. No normalices los dolores porque puede ser que estés tú atravesando por intoxicación en el hígado, en este órgano que es tan noble, que está teniendo una sobrecarga, un exceso y no está trabajando de forma adecuada y te está generando todos estos síntomas. Son síntomas que tú tienes que tener en cuenta. Tienes que poner a ver y no normalizar, no decir, ay, no, así es mi cuerpo. No. ¿Qué puedo hacer para mejorar? No nos conformemos. No nos conformemos con que el dolor es así, que tomo mi pastilla y está. Porque no hay que primero automedicarnos. Y las pastillas nos pueden calmar los dolores, pero no solucionan el problema de raíz. Para tú solucionar el problema de raíz, tienes que trabajar todo. Tienes que trabajar tu área emocional. Tienes que trabajar también tu alimentación. Dentro de la naturopatía tenemos productos maravillosos que te pueden ayudar a ti. Nosotros los naturópatas sabemos exactamente qué

de ellos. Claro, está también acupuntura, ¿no? Nosotros, por ejemplo, dentro de la fisioterapia, el enfoque distinto que hacemos, primero, pacientes que tienen dolor de cuello, dolor de espalda, en una terapia, en Naturmed de fisioterapia, se van sin dolor, se van tranquilos, sin dolor, con una relajación absoluta. ¿Y esto por qué? Porque dentro de la fisioterapia nosotros utilizamos la electroacupuntura. Utilizamos este tratamiento para calmar el dolor, que es un tratamiento más integrativo, más alternativo, pero que está dentro de tu sesión de fisioterapia. Aparte de eso, utilizamos infrarrojo, compresas y otros, pues, equipos más de alta tecnología para que tú puedas recuperarte. Y no solo ello, sino también es saber tú, por ejemplo, ¿no? Tu masa muscular, tu grasa visceral, qué es lo que tú tienes que mejorar. Porque si tú vienes y haces fisioterapia y no sabes qué es lo que tienes que mejorar, ¿cómo lo vas a hacer? Por eso es que el enfoque que nosotros tenemos es distinto. Como les decía, ¿no? Trabajamos con personal de área de salud. Tenemos en Naturmed nuestros licenciadas, nuestros especialistas, nuestros doctores, pero todos tienen un enfoque integrativo, un enfoque naturopático. Tienen todo el conocimiento amplio para ayudarte a ti, a tu proceso de recuperación desde la raíz, porque eso es lo que se busca. De igual manera, también lo hacemos en el área emocional, en el área de de psicología, con nuestra psicoterapeuta holística, nuestra doctora, aparte de ser psicoterapeuta, es nuestra, se podría decir, nuestra doctora holística, ¿no? ¿Por qué? Porque ella hace terapias de barras de Access, hipnosis clínica, utiliza las flores de Bach que ayudan bastante ¿a qué? A que tú puedas mejorar tu ansiedad, tu estrés, tu depresión desde casita. Son una mezcla personalizada de flores que te llevas a tu casa y lo estás tomando diariamente todos los días. Barras de Access que tocan puntos energéticos en la cabeza para que tú puedas ayudar a descargar toda la energía acumulada, porque recuerda que nosotros somos energía, tenemos células y las células están llenas de energía. Pero también nuestra fisioterapeuta hace trabajos de liberación de puntos de energía con la acupuntura. Te das cuenta que en realidad es un trabajo bastante completo. Y en el área emocional trabajamos las terapias de liberación. Y usted me dirá, ¿cómo es eso de las terapias de liberación? Las terapias de liberación trabajan primero en liberar ataduras espirituales, también en limpieza de energías parásitas, mal ojo y otras más. Porque seamos sinceros, ¿no? El humano, el ser humano y la medicina, en realidad, la psicología, tiene un límite. Nuestro límite es humano, pero más allá del humano tenemos un plano que es espiritual. Y todo esto también nosotros lo trabajamos donde en Naturmed. Ahorita hemos llegado al primer bloque de nuestro programa, y en el segundo bloque yo les voy a hablar de plantas, hierbas medicinales que usted puede empezar a consumir para mejorar su hígado y su sistema nervioso. ¿Dónde? 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Ya sabe, a festejar a mamita, no se despegue, por favor, que ya volvemos y estamos retornando en unos minutos con todas las recomendaciones, todo lo que tú puedes empezar a hacer desde ya.

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1: De cómo el hígado puede afectar nuestro sistema nervioso, de este eje que tenemos. Si está mal la digestión, si está mal el hígado, está mal tu cerebro. Estás con ansiedad, estás con depresión. ¿Y cómo ahora lo podemos solucionar? Nosotros tenemos en Huancayo nuestras plantitas medicinales, que tal vez tú no lo sabías, pero ahora vamos a hablar sobre esto y qué tú puedes empezar a hacer desde casita. Pero también quiero recordarles algo importante. 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Voy a hablar ahora de las plantas medicinales, ¿no? Plantas medicinales que yo sé que muchos de ustedes conocen, pero no saben todo lo que puede hacer, todo lo que puede aportar en el cuerpo. Porque en el Valle del Mantaro nosotros tenemos una enorme tradición en realidad en plantas medicinales, y muchas de ellas hoy también son estudiadas porque tienen propiedades antioxidantes, propiedades digestivas, relajantes. Y hoy vamos a hablar de algunas de esas plantas, porque si hablaríamos de todas las que yo conozco nos tomaríamos todo el programa y más. Vamos a empezar primero con nuestro toronjil. Y sí, tenemos plantas medicinales con propiedades interesantes que nos pueden ayudar a que el cuerpo se recupere. Pero recordemos que también tenemos que complementarlo con alimentación, terapia de estrés y ansiedad si usted está pasando por estrés. Pero esto nos va a ayudar a mejorar, a desinflamar. Y todo esto lo tenemos aquí en esta hermosa tierra del sol, como dice la canción, acá en nuestro queridísimo Perú, en nuestro indómito Inca. Vamos a empezar con el toronjil. muy utilizado en Perú. Yo sé que todos conocen el toronjil, pero usted dirá, ¿qué contiene el toronjil? Yo les hablaba que nosotros en naturopatía sabemos el contenido de cada planta, ¿no? De cada hierbita. Entonces, el toronjil contiene ácido rosmarínico, tiene flavonoides, también sus aceites naturales, ¿no? Pero el ácido rosmarínico y los flavonoides son los que nos ayudan ¿a qué? A relajar el sistema nervioso, a reducir la ansiedad física, mejorar la digestión, mejorar el sueño. Y es muy útil en personas que tienen estrés. O sea, si tú tienes estrés, toma toronjil. También tienes colon irritable, toma toronjil. Tienes tensión nerviosa, estás nervioso todo el día, toma tu toronjil, porque el toronjil ayuda a que el cuerpo salga del estado de alerta a un estado de relajación. Mismo efecto que las barras de Access, pero más progresivo, ¿no? En las barras de Access vemos este efecto más rápido. ¿Qué más aparte? Tenemos la manzanilla, una de las más conocidas. ¿Qué contiene la manzanilla? Yo todos los días me tomo mi manzanilla. No les voy a mentir, diario me tomo mi manzanilla. A mí me encanta la manzanilla. Esta es la más conocida, ¿no? Todos conocen la manzanilla, pero de preferencia empieza a consumir manzanilla de la misma plantita, no los filtrantes, porque es muy distinto, incluso el sabor cambia y varía. La manzanilla contiene apigenina. La apigenina nos ayuda a mejorar la digestión, a disminuir la inflamación intestinal, también a relajar el sistema nervioso. También tiene antioxidantes, compuestos antiinflamatorios. Todo esto tiene la manzanilla. Muy útil para las personas que se estresan o que sienten el estómago inflamado, te ayuda a desinflamar. También tenemos ¿cuál? ¿Qué otra planta tenemos? La pasiflora. Muy utilizada, ya la conocen, incluso ya venden hasta cápsulas de pasiflora en las farmacias, y es utilizada para la ansiedad física porque contiene flavonoides, contiene alcaloides naturales, nos ayuda a relajar el sistema nervioso, pero también a mejorar el descanso. Esta es una de las plantas que nos ayuda a descansar. No es solo dormir más, ¿eh? No es que yo duermo más y esta no, es que tu cuerpo realmente tenga un descanso reparador, que tu cuerpo se relaje. Otro que tenemos, ¿cuál es? La valeriana, muy conocida por sus efectos relajantes, ¿no? ¿Quién no ha tomado su valeriana? La mayoría alguna vez hemos tomado la valeriana y esta nos ayuda a reducir o a disminuir en realidad la tensión muscular que podamos tener. Esta ya trabaja más también enfocado en los músculos, nos ayuda a mejorar el sueño y relajar el sistema nervioso. Si tú tienes cuello duro, tu cuerpo está tenso, ansiedad física, empieza a tomar tu valeriana, empieza a consumirla. Ahora voy a irme a las plantitas que ya tienen, ¿no?, más propiedades hepáticas, porque hemos hablado también del hígado. No, hemos hablado del hígado, qué es lo que contiene, o sea, qué es lo que pasa cuando el hígado está con toxinas. Y sí, porque si el hígado está intoxicado, también te puede dar ansiedad, también te puede dar mucha ansiedad. Entonces, ¿qué contiene primero el diente de león? Porque el diente de león es una de las plantitas importantes, ¿no?, que nosotros dentro de la naturopatía utilizamos. Por eso es que el diente de león también lo tenemos en Naturmed, pero dentro de ya nuestro preparado, nuestro Jai-2, nuestro producto estrella para el hígado. Y a veces ha habido pacientes, ¿ah?, que me han comentado y me han dicho, yo pero he encontrado ese Jai-2, doctor, en otro lugar. Dice, es lo mismo, no es lo mismo, y tú lo vas a ver cuando lo pruebes. El sabor es distinto, las propiedades son distintas. ¿Por qué? Porque nuestro Jai-2 es patentado, es exactamente la cantidad de diente de león que tiene que tener, ¿no? Nuestro doctor Ortiz, nuestro fundador, es el encargado de, por ejemplo, decir, ¿sabe qué? Yo, esta es la cantidad de diente de león, la cantidad de alcachofa, ta, ta, ta, ta, ta, ¿no? Entonces, no es igual, es distinto. 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Porque incluso ha habido pacientes que nos dicen, no, he ido al otro lugar y me han dicho que era casi lo mismo, que tenía lo mismo, pero no he sentido resultados. Y es por la cantidad de producto y de cantidad, en realidad, de esencia de las hierbas que pueden tener. Eso varía por cada persona. ¿Y qué es lo que tiene el diente de león? ¿Por qué es tan importante? ¿Por qué es tan estudiada también? Porque sí, estudian muchísimo esta planta. El diente de león contiene flavonoides, son compuestos antioxidantes naturales, y esas nos ayudan a proteger las células, a disminuir la inflamación, a reducir el estrés oxidativo, pero también tienen polifenoles, y los polifenoles disminuyen el daño celular, protegen los tejidos. Tienen inulina. La inulina es una fibra prebiótica natural. Mejora la microbiota intestinal. Favorece la digestión. Mejora el tracto intestinal. Es por eso que también los pacientes, cuando nos dicen, no, he tomado el high dose y la verdad me he sentido muy bien. Me sentí súper bien en 2-3 semanas, pero constantemente y mejorando sus hábitos alimenticios. El potasio también contiene potasio. Y esto nos ayuda al músculo, el sistema nervioso. ¿Qué más tiene el diente de león? Usted dirá, vitamina A, vitamina C. Imagina, todo eso tiene el diente de león. Y así como tiene el diente de león, pues hay otras que tienen más propiedades. ¿Y para qué se utiliza? Ya hemos hablado, ¿no? Para primero tratar el hígado. Ayuda a metabolizar las grasas. También habíamos hablado que te comías tu bróster, ¿no? Tu bróster, y el hígado se encargaba de digerir todas las grasas de tu bróster. ¿Qué es lo que hace? Pues el hígado digiere, ¿no? Metaboliza, ¿no? Te ayuda a la digestión. Y esta planta, el diente de león, ayuda a ese metabolismo, a esa digestión de las grasas, ¿no? Entonces también nos ayuda a procesar las sustancias que tú consumes. Entonces es una plantita muy linda. A mí me encanta el diente de león como tratamiento. Me encanta tomarlo también. Y tú puedes empezar a tomarlo. Puedes empezar desde ya. No necesitas esperar. No necesitas esperar más. Puedes empezar desde hoy día, desde mañana, ¿no? Puedes ir al mercado y te compras tu diente de león. La alcachofa. Ahora hablemos de la alcachofa, que es muy utilizada también en el Perú, incluso hacen sopitas de alcachofa. ¿Qué contiene la alcachofa? Cinarina, tiene antioxidantes, ayuda también a metabolizar las grasas, a mejorar la digestión, apoya nuestro hígado. Esto es excelente para personas que tienen hígado graso o su digestión es lenta, ¿no? Comen y sienten que todavía tienen la comida ahí, sienten que no digieren. También perfecta la alcachofa. Otra, la muña. La reina. A mí me encanta la muña porque es una planta, primero, muy nuestra, ¿no? La muña es una planta muy peruana, muy conocida, que nos ayuda a la digestión, nos ayuda a los gases. Es más, yo tengo alguna infección estomacal, siento que me cayó algo mal, que comí en la calle la muña. Mi hija está mal, le doy muña. ¿Qué más? La hija de mi amiga, el hijo de mi amigo, ¿no? Está mal, ¿qué le doy? Su muña. La muña es una de las reinas para mí. Tiene en realidad múltiples propiedades. Tiene aceites esenciales naturales, como cuáles: la mentona, la pulegona, el mentol, en pequeñas cantidades el mentol, y estos ayudan a relajar el tracto digestivo, disminuyen los gases, ayudan a la sensación de la distensión abdominal. Es un relajante para el sistema digestivo, pero también tiene flavonoides, que ya sabemos para qué es. Tiene taninos, que nos ayuda a proteger la protección, en realidad, de nuestro estómago. Tiene compuestos también aromáticos, ¿no? Por eso es que ese olorcito tan delicioso que tiene la muña. Y a mí me encanta la muña, ¿ya? Tomar la muña como digestivo, tibiecito. Una maravilla la muña. Así que ya sabes que también puedes empezar a tomar tu muña. No lo dejes, la muña, empieza a tomarla desde ya, que nosotros en Huancayo pues tenemos la opción de comprar la muña donde sea. Todas las señoras, nuestras caseras en el mercado venden su muña. ¿Qué más aparte de la muña? La hierba luisa, muy utilizada como infusión también, que sirve para relajar, ayuda a disminuir la tensión, mejora el sistema nervioso. Si tú tienes dolores de cuello, dolores de espalda, te sientes tensionado o ansioso, toma tu hierba Luisa. Qué rica la hierba Luisa también, ¿no? La hierba Luisa tiene un sabor muy agradable. Cuando la tomas pura, es muy deliciosa. Así tú puedes empezar desde ya a tomar estas hierbitas. ¿Y por qué tienen tantas propiedades? Esto es lo que nosotros hacemos. En naturopatía utilizamos las propiedades naturales de las plantas para formular, para crear, para hacer productos naturales que puedan ayudar dependiendo a cada diagnóstico, cada persona, cada enfermedad, ¿no? Así como hay plantas que hoy día hemos hablado del hígado y para el sistema nervioso, también tenemos plantas. ¿Para qué? Tenemos plantitas para las mujeres, para el proceso de la menstruación, para la próstata, para mejorar el cerebro, la concentración. Tenemos las flores de Bach, que cada una de las flores tiene miles de propiedades. Entonces es tan completo en realidad la homeopatía, la naturopatía, que cuando tú empiezas a conocerlo, te empiezas a enamorar realmente de la medicina, que yo le digo la medicina real, que busca la raíz de tu enfermedad. No solo pues un paliativo, no solo un calmar el dolor. Y no digo que no sea necesario, en muchos casos es necesario, pero hay casos en los que nosotros podemos también manejar desde lo natural. Y ustedes se habrán preguntado, ¿no? Yo me acuerdo perfectamente hace algunos años, y les voy a comentar esto, ¿no? Algo bien que ahorita vino a mi mente. Hace algunos, muchos años, en realidad, tendría unos 14 años, tuve una pesadilla muy fuerte, ¿no? Muy fuerte. No podía dormir un día después de la pesadilla. Y resulta que mi mamá me lleva a una de sus caseras, ¿no? Mi mamá, muy creyente de las plantas, de las flores, de la Pachamama, de lo que nos dio, nos ofrece Dios, ¿no? De la tierra. Y estas señoras que están en el mercado mayorista, y ustedes tal vez habrán ido, venden sus preparados, ¿no? De puras flores. Entonces yo me acuerdo que me tomé un vasito y me quedé tranquila y pude dormir. Pero tú te preguntarás, ¿por qué sucede esto? Porque así como las plantas tienen sus propiedades, las flores también tienen sus propiedades. Las flores de Bach, por ejemplo, tienen propiedades también, cada una especial. Pero más allá de sus propiedades que hemos visto, ¿no? Como por ejemplo, hemos visto ya que tenían flavonoides, la muña, etc. Así igual las tienen las flores, pero también tienen propiedades energéticas, propiedades que te ayudan a equilibrar tu energía, igual que las flores de Bach. Son terapias alternativas que se utilizan para mejorar a la persona en todos sus ámbitos, no solo en el ámbito físico, sino emocional, espiritual y energético. 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A ver, hemos hablado ya de las plantas, ¿no? ¿Y por qué ayudaban estas plantas? Hemos dicho que tenían pues varias propiedades, antioxidantes, flavonoides, etc., ¿no? Y más. Que nos ayudan a mejorar la digestión, apoyar el sistema nervioso, disminuir la inflamación. Pero es importante también saber que estas plantas medicinales nos van a ayudar, sí. Pero también necesitamos ponerle el enfoque integral. ¿Qué quiere decir esto? No las plantas trabajan solas, las plantas te van a ayudar. Pero si tú eres ansioso, tienes ansiedad, tienes que empezar a tratar tu ansiedad desde la raíz. Tienes que empezar a tratar esa ansiedad, ese estrés, esa depresión con terapias, porque tenemos que ir a la causa. Si tú tienes el hígado intoxicado, tienes que empezar a hacer tu desintoxicación iónica, empezar a eliminar todas las toxinas del hígado. Si tú tienes una mala alimentación, tienes que saber qué es lo que tienes que comer, qué es lo que vas a comer exactamente. 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Muchas veces, pues no celebramos a nuestras madres, ¿no? Como debería ser. Pero nosotros tenemos que celebrarlas. Y bueno, estimados oyentes, hoy día viernes 8 de mayo. Ya estamos llegando a instantes finales del programa. Estamos llegando ya a los últimos minutos del programa. Y yo no me quiero despedir sin antes dejarles un mensaje. Quiero enviar un saludo a todas las mamitas. Un saludo muy especial en este hermoso mes. A las mamás que trabajan, a las que cuidan, a las que siempre están pendientes de todo y de todos. Muchas veces mamá también se olvida de algo muy importante, y es cuidarse a sí misma. Yo quiero que tú, mamita, que me escuches en este momento, quiero recordarte algo. Tu salud también importa. Tu descanso también importa. Tu bienestar también merece atención. Yo sé que tú das toda la atención a tus hijos, a tu esposo, a tu casa, a lo que cocinas, lo que no cocinas. Pero tú también importas. Y esto va para todos. Cuando una mamá se siente bien, una mamá se cuida, escucha su cuerpo, también disfruta más de su vida y de su familia. Y si tú eres hijo y tienes a tu mamá, empieza a valorarla. No esperes a que mamá no esté en este plano y ahí recién valorar a mamá. Que este mes no solo sea para regalar flores, sino también tiempo, salud y cuidado para mamá. Ahora sí me despido con mi persona. Nos vemos hasta el día lunes. Vamos a estar en un próximo programa aquí en Radio Rumbo. 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Hasta la próxima.

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0: Hola, hola, ¿qué tal amigos de Radio Rumbo, la radio que se ve? Muy buenos días, bienvenidos a otra emisión más de Punto de Vista aquí en Rumbo. Y el día de hoy seguramente nos va a faltar tiempo, porque son diversos temas los que vamos a tocar, pero fundamentalmente también vamos a tocar el tema de el Día de la Madre, pues, ¿no? El Día de la Madre. Y más que tocar el tema, vamos a obsequiar entre nuestras oyentes, ¿no? Vamos a regalar unas 4 canastitas o lavatorios, porque ahora ya no se utilizan las canastitas, ¿no? Ya eso quedó un poco desfasado. Ahora son baldecitos, en fin, de regalos por el Día de la Madre, ¿no? O lavatorios, ¿no? Por el Día de la Madre, llena de regalos. Entonces vamos a regalar hoy entre nuestras oyentes. En cualquier momento vamos a pedir su número o su llamada telefónica a nuestros números y no vamos a hacer sorteo. No vamos a hacer sorteo, o tal vez, ¿no? Pero eso será en unos instantes, porque hoy queremos hablar un poco sobre el tema Pedro Castillo, ¿no? Hay intención oscura de querer sacarlo libre, ¿no? Y ante eso ya todo el periodismo zurdo del Perú está aplaudiendo. Es un tema que vamos a analizar, porque se dice que Pedro Castillo no lo dejaron gobernar, pobrecito, en fin, y que lo sacaron porque quiso hacer un golpe de Estado. No, además son millones que no se sabe dónde están, muchos en los bolsillos de Pedro Castillo por ladrón y delincuente, así que no se venga a decir que pobrecito Pedro Castillo no lo dejaron gobernar. Pero bien, es un tema que vamos a tocar el día de hoy, pero este es el momento de el comentario del día.
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0: Está con nosotros, bienvenido una vez más, hoy viernes 8, días previos al Día de la Madre, al doctor Augusto Cáceres Viñas, ex alcalde del distrito limeño de San Isidro. Buenos días, doctor Augusto Cáceres.
2: ¿Qué tal, mi querido Marco Antonio? Un gusto saludarte a ti y a toda tu audiencia en estas fechas tan emblemáticas que estamos recordando a nuestras madres, y para todas las mamás de la radio y que lo escuchan con fervor, un abrazo muy grande, que este domingo pues estén pasándola en compañía de todos sus seres queridos. Un abrazo muy grande para que esta fecha sea una fecha tan hermosa como todos los días debe ser para la madre. Pero bueno, nuestro comentario está, por supuesto, ligado a la parte política. Ha sucedido, ha habido mucha agua bajo el río en estos últimos días, desde que se terminó este 12 de abril, una de las elecciones más absurdas, más controvertidas, y por supuesto, y yo lo digo sin ningún embate y totalmente con claridad, fraudulentas que han habido en las últimas épocas en la historia republicana del Perú, por lo menos de estos 25 años, de este siglo. Este fraude que se ha hecho en la primera vuelta y que no se ha consumado, porque las elecciones aún no han terminado, es muy importante tenerlo esto en cuenta, es fundamental medirlo en el proceso y en las consecuencias. El proceso es que este fraude intencional, por supuesto, todas estas irregularidades que se dieron, que son fraudulentas, intencionales desde el grupo que encabeza a Corbeto en la OMPE, o que encabezaba, porque ya lo han descabezado, pero quedan los otros artífices de este proceso, hizo lo que se quería, que alguien vaya acompañando a Keiko Fujimori, que bajo su proceso de propuestas ha logrado un expectante primer puesto con más del 17%, pero el problema era quién la acompañaba. Y había que bloquear a los sectores democráticos, y por supuesto que hubieron muchos en la baraja, pero se escogió a Sánchez porque se disfrazó del sombrero. Y por supuesto, este oscuro personaje, Roberto Sánchez, mimetizado y pues convertido en el Castillo 2.0, logró tener un poco más de votos que las otras propuestas de la izquierda retrógrada del Perú. Y ahí es donde se ha manejado pues toda la parte de este sistema pues fraudulento, en lo cual la parte informática es la más importante. Para resumir esto, yo estoy plenamente de acuerdo en que se tiene que hacer una auditoría absolutamente independiente, internacional, para determinar con puntos y comas qué es lo que pasó en este fraude. Pero ojo, yo también estoy seguro y bajo la primacía de la realidad, es que esto no va a detener el proceso electoral. Es que esto no va a detener que el 7 de junio vayan a haber elecciones y que probablemente el 7 de mayo, es decir, que hoy o mañana se den los resultados, y en la cual pase Roberto Sánchez con Keiko Fujimori. No podemos estar enfrascados, mi querido y estimado Marco Antonio y amigos, en un pleito en el cual queremos hacer y desconocer todo el proceso electoral, porque si eso no se dio los primeros días después del 12 de abril, ya no se va a poder dar, porque este jurado en Nacional de Elecciones es absolutamente pusilánime y no cumple con sus funciones, no ha cumplido a cabalidad con lo que debió de hacerse, y va a proseguir con este proceso. Le vamos a regalar en bandeja de oro la elección a este Pedro Castillo recargado. Le vamos a regalar la elección a Antauro Humala, un psicótico criminal que lo que quiere es más odio entre los peruanos. Le vamos a regalar la elección para que haya una asamblea constituyente y esta izquierda retrógrada nos haga retroceder a los años 70 del siglo pasado y se queden 30 o 40 años, si es que pudieran, en el poder, para convertirnos en una de las naciones más atrasadas, junto con Nicaragua, con Bolivia. Eso es lo que vamos a permitir. No, los demócratas no podemos enfrascarnos en solamente hubo fraude. Sí, claro, que se haga la auditoría y que se determinen a los culpables en juicios absolutamente independientes y objetivos. Pero debemos defender el voto de que responde a los sectores democráticos. El 62% de los peruanos votó por las propuestas democráticas, en la cual no hay asamblea constituyente, en la cual no hay cambio de constitución, en la cual se mantiene el sistema de la economía social de mercado y seguir avanzando para seguir disminuyendo la pobreza, por supuesto con mejoras y con más énfasis en educación, en salud, en infraestructura, en seguridad y en justicia. Por supuesto que hay que avanzar más y mejor, pero no nos podemos detener a enfrascarnos en una lucha y en una confrontación entre los que creemos en la democracia. Keiko Fujimori y Fuerza Popular han sido elegidos como la fuerza que va a representar a los sectores democráticos en esta lid del 7 de junio, que es fundamental para la democracia, que es fundamental. O ganamos los demócratas o nos hacemos todos hacia atrás con los sectores más retrógrados que existen en el Perú, donde están pues este señor Maraví, este otro señor Ayala, que todos están procesados por corruptos, todos están procesados, incluyéndolo el señor Sánchez, están procesados por ser corruptos durante el gobierno de Castillo, uno de los más corruptos en el Perú, pero que infortunadamente la fiscalía aún no lo acusa por ningún acto de corrupción, ni de Zarratea, ni del puente Tarata, ni de los niños, ni nada de nada. Eso también tenemos que exigir. Pero por eso mismo, los demócratas ahora, al 7 de junio, tenemos una misión, es que no se consume el fraude del 12 de abril. El 7 de junio tienen que haber elecciones prístinas, transparentes, pero obligadas, porque tenemos nosotros todos que estar pendientes y presentes para evitar que ese fraude se consume. Y eso significa que los sectores democráticos tienen que unirse en un solo camino. Tenemos que poner todas nuestras fuerzas para tener personeros, tenemos que poner todas nuestras fuerzas para poder hacer que existan los personeros informáticos, todos respaldando a la posición democrática en frente a la OMPRE, dentro de la OMPRE. porque ahí sí se pueden poner a todos estos personeros informáticos que van a defender el voto ahí en donde se ha querido hacer la cuchipanda en estos, con estos programas todos amañados que ha puesto el señor Corbeto. Entonces, tenemos una misión, mi querido Marco Antonio, y esa misión no nos puede desprender ni nos puede hacer dejar de lado lo que significa el proceso democrático que se viene para adelante, para los próximos años. Y por último, ¿es conveniente sacar a este señor Balcázar del gobierno? Pues yo creo que ante las circunstancias, yo voy a ser sincero, que yo no creía que se debía hacer porque parecía inocuo, pero no. Pareciera que ya hay todo un tinglado para sacar a Pedro Castillo indultándolo indebidamente porque la sentencia no ha sido debidamente confirmada, porque ya se cambió a la Comisión de Gracias Presidenciales. Ya el Ministerio de Justicia ha dicho, bueno, el señor no ha pedido, pero cuando lo pida lo vamos a poner en agenda para sacar a Pedro Castillo de la cárcel. Y ojo, como tú mismo lo has dicho hace poco, Pedro Castillo no debería estar solo preso por esa rebelión que terminó matando a 60 personas y de la cual es responsable y por eso nadie lo ha juzgado. Ojo, y eso será motivo de conversarlo en algún momento. ¿Quién es el responsable de esos 60 muertes y de esos 3 meses de rebelión en la cual casi se destruye al Perú? Pues Pedro Castillo y toda su gente que está hoy día procesada por eso. La rebelión no terminó el 7 ni con la proclama. La rebelión terminó después que se desbarató en marzo la llamada toma de Lima. Pero en fin, pero a Pedro Castillo se le tiene que juzgar principalmente por toda la corrupción totalmente nauseabunda que hizo desde Zarratea, por toda la corrupción que hizo después en Anguía con la cuñahija que hoy día ha salido elegida diputada, o con el hermano que hoy día ha salido senador. Imagínense ustedes, tratando precisamente de querer soslayar toda la corrupción de su gobierno. Pedro Castillo no puede salir por eso, y ahí hay que ser enfáticos y hay que exigirle al fiscal de la nación que empiece a hacer las acusaciones debidas en cuanto a lo que es todo el tema de corrupción en el gobierno de Castillo. Han pasado ya más, van a ser 4 años del golpe de Estado de Castillo y no se le está juzgando ni se le está acusando por eso. Entonces ahí tenemos que ser muy claros, porque Balcázar es el punto clave ahí, y por eso sí debería de salir. Por eso sí debería de ser cambiado por otro demócrata, pero no él, por supuesto, porque él no lo es. Si no, debería ser cambiado por Williams, por Quiabra, por Tudela, por quien sea, de las personas que son comprobadamente demócratas y que no van a torcer la voluntad que significa la voluntad de la justicia en el Perú. Así que tenemos que tener muy claro que en estos días, en estas semanas, se juegan pues circunstancias cruciales para la patria que pueden ponernos a los peruanos en vías al desarrollo de aquí del 2026 en adelante, o nos pueden hacer retroceder 30, 40, hasta 50 años al Perú hacia atrás. Esa es la disyuntiva que tenemos los peruanos. Y la única fórmula, mi querido y estimado Marco Antonio y amigos, es la unión de los demócratas. Dejarnos ahora de divisionismos y de pleitos que tanto daño nos han costado con estos 35 candidatos que nunca debieron de haber, y forjar un solo puño democrático, algo que no se ve desde hace mucho tiempo, una unidad en democracia, una unidad para respaldar el destino superior que tiene el Perú, que es en democracia y en libertad, para seguir avanzando, no retrocediendo. Gracias, mi querido Marco Antonio.
0: Gracias, doctor Augusto Cáceres. Sin embargo, brevísimo para comentar nada más, el problema es más grande de lo que parece, ¿no? Más grande de lo que parece, porque si usted encuentra a un profesor en la calle y le pregunta por quién va a votar, y le va a decir, va a votar por Roberto Sánchez. ¿Por qué? Porque significa votar por Pedro Castillo, porque es profesor. Lo que significa es que Sendero Luminoso, hay que decirlo con todas sus letras, ha penetrado el sindicato más grande, que es el magisterio, pero también ha penetrado las universidades, los colegios, el Ministerio de Justicia, la Fiscalía, medios de comunicación. Entonces, si usted habla de nosotros, los demócratas, vamos a encontrar pocos. Dios nos libre, pero tengamos por lo menos mayoría de gente libertaria, demócrata en el Perú, para decirle no a estas políticas de odio, de hambre, de pobreza, políticas radicales de la izquierda que representa Roberto Sánchez.
2: Mi querido Marco Antonio, yo concuerdo contigo en mucho de lo que tú has comentado, pero parecemos pocos. Parecemos pocos porque nos hemos dividido. Porque nos hemos dividido, parecemos pocos, pero no somos pocos, mi querido Marco Antonio. Sí, es cierto, hay profesores que van a votar por Pedro Castillo, porque pues el SUTEP es algo que es absolutamente anacrónico y debería de acabarse en un proceso de educación en la cual deberíamos de cambiar los parámetros y los paradigmas educativos del Perú con una revolución educativa, pero por supuesto que sí, y eso es un pendiente de los demócratas. Pero las personas que creemos en la democracia, los emprendedores, aquellos que salimos a trabajar todos los días, aquellos que pues vendemos en las esquinas, aquellos que creemos que con nuestro pequeño negocio que tenemos en la puerta de nuestra casa, en nuestra bodega que tenemos, en la peluquería, en la ferretería que tenemos en nuestra casa, en el garaje o en la ventana de nuestra casa, donde nuestra sala es al mismo tiempo un sitio donde se despacha, donde tenemos nuestra pequeña radio que hace comunicación desde nuestro dormitorio. Esos emprendedores no quieren un proceso, no quieren retroceder. No se le ha explicado bien que ser demócratas, que ser libertarios, que creer en la libertad, que creer en la democracia, es ir hacia adelante, pero no destruyendo a los demás. ¿Acaso queremos nosotros salir y pegarnos con todos? No, eso es lo que nos venden estos izquierdistas que básicamente lo que hacen es la famosa agudización de las contradicciones, porque son los principios marxistas de la lucha de clases. Peléate con todos. Pero no es peléate con todos, haz que todos se peleen para nosotros ponernos por encima. Eso lo hizo Lenin, eso lo hizo Stalin, eso lo hizo Mao, y mataron millones de gentes en su patria. Pero nosotros no podemos permitirlo porque ya lo vivimos acá. Lo vivimos con el más sanguinario y genocida de los marxistas que tuvo el Perú, leninista, maoísta, es Abimael Guzmán Reynoso. Ese senderista, ese terrorista que intentó destruir el país y que se fue a todas partes del Perú sembrando el odio, la discordia y la confrontación que aún mantienen gente en su mente, como Iber Maraví, por ejemplo, no podemos permitirnos, porque eso sería un salto hacia atrás, eso sería desconocer que podemos salir adelante con nuestras propias habilidades y con un Estado que nos apoye. Nadie dice que no existe Estado. Eso es una falacia. El Estado tiene que existir para apoyar a todos los emprendedores a salir adelante, que nos ayuden a tener semilla para sembrar en nuestra tierra, que nos ayuden a cómo hacer carreteras para que nuestros pueblos se unan y podamos poder llevar nuestros productos a comercializar a otras partes. Poder salir adelante significa tener honesta trabajando en ese sentido, y eso existe en muchos en el Perú. Somos millones los que somos personas honestas, pero estamos divididos. Don José de San Martín tuvo una frase que se ha perennizado, que dijo: más bulla hacen 1,000 gritando que 100,000 callados. Por eso es que los demócratas tenemos que salir al frente ahora, en las redes sociales, en las calles, en las plazas, a mostrarnos que estamos en favor de seguir hacia adelante y que no podemos vivir peleándonos permanentemente. Los pueblos que se pelean permanentemente no avanzan. Tenemos que dejar a un lado las cosas que nos dividen, que por supuesto existen porque nadie es igual a otro, y trabajar en lo que nos une. ¿Qué cosa nos une? Querer trabajar, que nuestras familias salgan adelante, poder conseguir el pan cada día, poder tener una casa cuando no la tenemos, poder tener un carro cuando no lo tenemos, una bicicleta si no lo tenemos, es decir, prosperar. La prosperidad es un impulso humano que nos hace que la naturaleza nos guíe hacia un logro superior, a ser mejores cada día. Ese propósito lo defiende la libertad y la democracia, son los pilares principales, y eso tenemos que salir a decirlo. Yo te digo con toda seguridad y con los años que tengo, que los demócratas, los aquellos que creemos en que la unión de los peruanos, que creemos en la concordia, somos más que los odiadores. Lo que pasa es que no salimos adelante, y es momento en estas circunstancias de unirnos. Claro, es difícil, es complicado, sí, pero no unirnos para odiar ni para pelearnos, unirnos para respaldar una posición que nos va a seguir hacer avanzar. Y yo estoy convencido, y te lo digo con toda sinceridad, que Keiko Fujimori y Fuerza Popular sí lo van a poder hacer. No hay que hacerle caso a todos los odiadores que dicen que no, que Keiko que se va a quedar en el poder. Todas esas mentiras, esas falsas narrativas que hace la izquierda, es la de ellos, porque Sánchez ya salió diciendo hace poco, un año, que su proyecto es a 30 años. Salió diciendo que el andahuaylazo era bueno. Es decir, que matar a policías, que matar a gente, es un acto político. Igual que Abimael Guzmán, es el mismo discurso disfrazado que tenía Abimael Guzmán, no en los 80, sino en los 70, en la Universidad San Cristóbal de Huamanga. No comenzó el senderismo en el 80 cuando salieron a colgar un perro muerto, no, ni a quemar las ánforas en Chusquis, no. Abimael Guzmán comenzó su discurso de odio así como está haciéndolo Sánchez en los años 70 y tantos en la Universidad San Cristóbal de Huamanga. Ahí le envenenó el alma a los ayacuchanos en ese momento, que gracias a Dios hoy día muchos de ellos ya se dieron cuenta al final de ese gran error que cometieron, y ese no lo podemos permitir para nosotros todos los peruanos. Y ese es el mensaje, mi querido y estimado Marco Antonio. Claro, es difícil en estas circunstancias en la cual todos nos queremos acuchillar, porque unos no reconocen la derrota, otros quieren que bueno, hacer las cosas como quisieran que suceda, pero no es lo que nosotros queremos que suceda, es la realidad. Tenemos que formar un frente, es decir, unidos lo podemos todos, desunidos no somos nada. Y ese es, creo, el mensaje que deberíamos de llevar y deberíamos lanzar en estas pocas semanas, porque yo creo que una vez que se consolide la victoria de Fuerza Popular y la victoria de la democracia, por supuesto, porque no todo el mundo es fujimorista, no puede ser, por supuesto que no, pero ahora nos representa. Porque no todo el mundo está en Fuerza Popular, por supuesto que no, es un partido más, pero ahora nos representa. Tenemos que aceptar que tenemos una representante frente al retroceso. No es frente a cualquier otro competidor, es frente al retroceso, es frente al odio, es frente a la muerte, es frente a querernos tener una guerra con Chile. ¿Qué vamos a ganar nosotros de una guerra con Chile si no es muerte y destrucción? Por favor, no hay tantas muertes y guerras ahora en Ucrania, en el Medio Oriente, donde se matan por todo, para nosotros agarrar e irnos a pelear con los chilenos. Eso y tiene que estar en el pasado. Ahora el futuro es la concordia, la unión entre nosotros los peruanos para poder desarrollarnos, para poder ser mejores. Entonces el odio, la revancha, la confrontación que propugna Juntos por el Perú y Roberto Sánchez con Antauro Humala, con Iber Maraví, con Walter Ayala, que es un sinvergüenza que le cobraba cupos a los generales para ascenderlos, y que todavía no se le termina de juzgar, pero son todos unos sinvergüenzas y corruptos. Toda esa gente que está metida, la cuñahija

0: confrontación para impedir que esta gente se apodere del Perú, porque es un grupúsculo. Los demás queremos salir adelante y por supuesto que hay mucho trabajo que hacer en el sur. Por supuesto que hay que hacer mucho trabajo que hacer en los pueblos del interior, en las zonas rurales. Hay que unirnos y hay que trabajar, pero también hay que formar a buenos gobernantes, tanto de los gobiernos regionales como en las municipalidades, en este 4 de octubre. Así que yo creo que ese es mi modesta opinión, mi querido y estimado Marco Antonio.
1: Sí, un poco como comentario y un poco como entrevista, doctor Augusto Cáceres, un tiempo bastante extenso, el máximo que ha habido, pero es que vale la pena. Es que vale la pena ese raciocinio, ese razonamiento. Acá no estamos hablando de intereses políticos porque me gusta un candidato, no. Acá se trata de poner fuera de peligro al país, porque a decir verdades, Sendero Luminoso existe todavía, existe disfrazado y hay que tener cuidado. Ya lo vivimos, muchos jóvenes tal vez no, pero hemos vivido lo peor de la historia con Sendero Luminoso y luego la altísima inflación que tuvimos en el Perú. Estamos ahora un poco más tranquilos, pero estamos viviendo en democracia, con un país estable económicamente, y eso no podemos echarlo por la borda. Gracias, doctor Augusto Cáceres, buen fin de semana y feliz día de la madre, a su esposa y a su madre también, si es que la tiene viva todavía.
0: Un gran abrazo de igual manera para ti, para tu esposa, para tu mamá y para todas las mamás de la radio. Un gran abrazo y que Dios nos ayude a todos los peruanos. Gracias.
1: Buenos días, 9:29, lo dije, lo digo y lo iré diciendo. Acá el gran interés es el Perú y sus ciudadanos y su estabilidad y su bienestar. Eso es lo que dice la Constitución Política del Estado y no lo dice porque le dé la gana, ¿no?, a los que hicieron la Constitución, sino que necesitamos efectivamente un mejor país y no un peor país, como pretende hacer la izquierda, los comunistas. Y ojalá el tiempo nos alcance, vamos a pasar algunos audios para que se entienda, pues, ¿no? Ahora Antauro sale a decir, con el apoyo de Roberto Sánchez, ¿no?, que apoya el golpe de Estado, que apoya la corrupción, que apoya las dictaduras como Venezuela, que apoya a Evo Morales, son amiguísimos, cantan los himnos senderistas, ¿no? También dicen, patria o muerte, patria o muerte. Bueno, ya hay que sacar las conclusiones de qué gente estamos hablando. Entonces, eso es lo que nos preocupa y eso es lo que no queremos para el país. Todo. ¿Y qué dice ahora Antauro? Ahora también dice el himno nacional no sirve. Hay que cambiar el himno nacional, para nada. La bandera también, nuestros símbolos patrios, no, ¿para qué? El catolicismo tampoco, así que los católicos por gusto. Y ahí me extraña, me preocupa y no sé qué más decir, que la mente de los profesores son tan obtusas, de muchos profesores, no sé cuántos serán, la verdad. Me gustaría saber cuántos profesores son fácilmente embaucados, son fácilmente lavados de cerebro que les hacen para que digan van a votar por Roberto Sánchez, porque lo representa. La verdad es preocupante. ¿Qué tipo de maestros tenemos para nuestros hijos? Qué pena, en realidad, si así están nuestras universidades, ni siquiera solamente públicas, sino también universidades como la Católica, Pacífico, en fin, en la que están lavando el cerebro a estudiantes. Digo, Sendero Luminoso está introducido en las diferentes instancias en el país. Lamentablemente eso está pasando y con la anuencia de mucha gente que piensa muy poco. Más impera el odio que le han sembrado en la cabecita, el odio, y no ve la realidad. Nos vamos a una pausa y volvemos, ojo, vamos a en cualquier momento pedir las llamadas telefónicas de nuestras oyentes para que puedan llevarse sus regalos por el Día de la Madre. En cualquier momento, antes de las 10, obviamente, vamos a pedir sus llamadas telefónicas. Ahora nos vamos a la pausa.

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0: 7:37, amigos, están en la sintonía de Radio Rumbo, la radio que se ve. En unos minutos vamos a pedir las llamadas telefónicas de nuestras oyentes para que puedan llevarse unos regalitos, ¿no? Unas canastas, lavatorio, baldes, como se llame, con regalos por el Día de la Madre, ¿no? Esto, una cortesía de el programa Punto de Vista de Unitel Satelital, ¿no? Cuya conducción y dirección es Katy Bernedo. Gracias a ella vamos a regalar entre nuestras oyentes por el Día de la Madre, en cualquier momento. Pero quiero un espacio para comentar la pena que me da, ¿no? La pena, la indignación, no la cólera, la ira, el odio que me da, no. Me da pena que hayan profesores, maestros, y peor todavía, si son comunicadores sociales, que se rían, gocen de pedir la libertad, ¿no? Mintiendo, del golpista y delincuente Pedro Castillo. Porque solo un delincuente puede estar encarcelado, ¿no? Y a nadie se le encarcela porque me dio la gana. Y ese discursillo de decir, no, es que es por política. Ah, por política. Entonces todos los políticos pues estarían metidos en la cárcel, ¿no? Pero cuando se trata de un zurdo, ahí sí es por política. Pero cuando se trata, por ejemplo, de Keiko, que estuvo encarcelada y luego la libraron y no le encontraron nada, ahí no dijeron nada. Ahí dijeron, ¿cómo es posible que el fujimorismo, que el fujimorismo? Lo que pasa es que han sembrado tanto odio durante tantas décadas, luego de la caída de Sendero Luminoso, odio en la mente de los peruanos, que irracionalmente la gente odia, no sabe por qué. Y lo mismo está pasando con el aprecio que tienen profesores sobre este profesor, el más mediocre de todos, que es Pedro Castillo. Y hay gente que por el hecho de ser profesor o profesora, dicen, sí, yo voy a votar por Pedro Sánchez, como se llame Roberto Sánchez, que es lo mismo, ¿no? Lo mismo, el mismo sombrero. Obviamente este viene disfrazado. Este es más radical. Y este va a ser peor las cosas que Pedro Castillo. Y hay gente que se deja manipular. Hay gente que se deja manipular. Y hay gente que oye, calladitos, escuchan lo que dicen tremendas mentiras en algunos medios de comunicación. ¿Qué opina usted? ¿Van a indultar a Pedro Castillo? Oh, sí, aplauso a Pedro Castillo, porque también es profesor como yo. Ay, también es del pueblo como yo. ¿Y por qué no dice porque es ladrón como yo? ¿Por qué no dice porque es mediocre como yo? ¿Por qué no dice que es un burro como yo? Un profesor mediocre. Un profesor que llegó al gobierno y no sabía qué hacer. No sabía con qué mano coger el dinero. Se fue a Zarratea, hizo contratos. Y si es que usted no lo sabe, si usted no lo sabe, para que no lo engañen, porque usted se deja engañar fácilmente cuando le dicen en algunos medios de comunicación, estos medios socialistas, medios izquierdosos, medios de comunicación, periodistas, le engañan, ¿no? Le dicen, bueno, pues a Pedro Castillo, ¿no? Porque era un profesor humilde del pueblo, por eso lo han puesto en la cárcel. Además, porque quiso hacer un golpe de Estado, nada más. Ah, pero si usted no lo sabe, le voy a contar lo que dice la Contraloría. A ver si entiende, pues, a ver si entiende usted un poco, ¿no? La Contraloría dice que hay investigaciones que Pedro Castillo habría recibido 8,5 millones. Usted, profesor, ¿cuánto gana? ¿Gana 1 millón siquiera? ¿Medio millón? ¿Gana siquiera 20,000? Este sujeto, ganando como presidente de la República, que dijo, nunca voy a ganar el sueldo. Además, quería más, ¿no? Así que 8,5 millones. ¿Y sabe cuál es el monto de la corrupción de Pedro Castillo? Ni siquiera en todos sus años de gobierno, porque lo han metido a la cana. Y qué bueno. ¿Sabe cuánto ha perdido el Perú, ¿no? Por hechos de corrupción en Pedro Castillo, en el gobierno de Pedro Castillo? 25,000 millones. 25,000 millones. Ahora, este sujeto está siendo investigado por otros casos de corrupción. Acá no hay que porque es político, porque es del pueblo, ¿no? Y bueno, pues han habido aproximadamente por corrupción en solamente el 2021 y 2023 72 mil millones, y de ello usted verá cuánto le ha ingresado pues a Pedro Castillo. Ayer lo dijimos, pero le vamos a repetir, a ver si entiende, a ver si entiende. Usted, profesor, también pues usted profesor, pero usted no es corrupto, usted no es un delincuente, usted no es golpista, usted no estuvo en Zarratea, usted no se repartió el dinero, usted no le da a su familia el dinero, de, el dinero que es del Estado, el dinero nuestro, ¿no? En el caso de Barca Group, 5.400.000, Pedro Castillo, ¿no? Y ayer lo dijimos, hay varios casos en la que directamente le han dado dinero en efectivo a Pedro Castillo. Así que Pedrito Castillo es millonario, por si acaso. No crea que es del pueblo y somos del pueblo. Es decir, mañana me pongo un sombrero y ya digo que soy del pueblo, ¿no? Y la gente cree y dice, pobrecito Pedro Castillo. Ese es el estilo, esa es la forma, ¿no? Ese es el modo en que engañan a la población ingenua y otros atolondrados y otros con lavado de cerebro. Muchos profesores con lavado de cerebro. Y vamos a poner a ver, y después vamos a recibir las llamadas telefónicas para premiar a nuestras oyentes. Tenemos un video, tenemos muchos, el tiempo no nos va a alcanzar, de esta docente. Felizmente hay personas que piensan, que no se dejan llevar por otros, sino que tienen su propia capacidad de pensamiento, ¿no? De esta dirigente del SUTEP, Yolanda Teresa Matos. Ella no es la que dice, no es que Pedrito, que el profesor, y que esto, que el otro, y que sí, que votamos. No, no se deje estafar. Es decir, tiene personalidad. Hay que tener personalidad. A ver, veamos y escuchemos.
1: Por ejemplo, que usted me tocó de la segunda vuelta, nosotros como SUTEP estamos evaluando, no vamos a ser nosotros quienes vamos a ir a verlo a los candidatos.
2: Algunos dan por sentados que ustedes van a apoyar a Roberto Sánchez, ¿es así?
1: No, ¿quién ha dicho? Estamos viendo ahorita cómo se ha manejado en el tema de la OMPE, Dios mío, y acá quiero denunciar públicamente la supuesta decisión y que se está dando a nivel nacional, que ha habido prácticamente por unos tres periodos que la votación de la región de Cajamarca no se ha hecho prevalecer, sino que ha habido juegos y manejos dentro de la OMPE. ¿Para qué? Para que esos patrones anteriores sigan prevaleciendo. Entonces nosotros no podemos permitir, o sea, los cajamarquinos no valemos, o por el hecho de que han utilizado el sombrero, con mucho respeto, que para mí era dignidad para nuestros hermanos campesinos, que ahora lo está manoseando cualquier persona.
3: Decepcionados de Pedro Castillo y por él no van a votar. Por...
1: No, mira, nosotros acá estamos en un dilema muy complejo. Dos personas que lamentablemente no pensábamos que iban a llegar, porque esto es la repetición de las elecciones anteriores.
4: Pero hay ¿ya? que tomar una decisión.
1: Así es. Entonces nosotros anoche en la reunión nos estaba evaluando. Los candidatos tendrán que venir a conversar con nosotros y nosotros tendremos que evaluar su plan de gobierno de cada uno de los candidatos.
4: No hay un mal menor.
1: Y tendremos, para ustedes. No, para nosotros no existe el mal menor. Mira, nosotros siempre hemos estado, escúcheme, nosotros siempre hemos estado presentes en que la izquierda, ahora hemos visto que la izquierda realmente no existe. Existe en nuestro país, sí. Pero no hay gente de izquierda, simplemente hay gente que utiliza la palabra izquierda y son oportunistas, que han utilizado a través de la necesidad de la población decir que ellos son nuestros representantes.
2: Roberto está utilizando Sánchez. El sombrero del señor Roberto Sánchez, que nunca se ha puesto sombrero, ¿no?
1: Él
2: no ha
1: utilizado. Y es un señor que vive en San Borja, uno que está involucrado en los problemas con Odebrecht, el robaluz, así, o sea, hay muchas cosas que de repente mucha gente no conoce. Mucha gente no conoce, pero los que tenemos conocimiento no lo vamos a permitir. Entonces, así es. Vamos, los candidatos quieren conversar con nosotros, ya vamos a evaluar su plan de trabajo, porque ahora ya no vamos a ser las personas que nos van a utilizar. Que, por ejemplo, nos van a llevar, si es de izquierda, votemos por ellos, sino que dirá, ¿dónde están tus principios? Mis principios están bien puestos.
3: ¿Está mencionado todo lo malo de Roberto Sánchez?
1: No. Keiko Fujimori, ¿qué nos hizo en los años 90? Muchos maestros muertos por su padre. Nos desconoció el 30%, pero ahora tenemos que ir directamente por su plan de gobierno y los compromisos que existen. Y la decisión, y los, te estoy diciendo, no me exijas algo que yo no te puedo dar una respuesta. Es una evaluación.
2: Escuchar a ambos candidatos.
1: Así es, vamos a escuchar a ambos candidatos y la decisión que se tome, ahí se tendrá que implementar. Y pero eso sí, como sindicato, y si el maestro es consciente en asumir ese compromiso de ese acuerdo, lo hará, pero y el que no, también no podemos obligarle, ¿no?
0: Bien, bien. Eso es lo que dice la docente, dirigente del SUTE, Yolanda Teresa Matos. ¿No? Por lo menos la escucho sensata, ¿no? Sensata, ¿no? Dice, sí, que esto, no. Dice, bueno, vamos a evaluar. Acá estamos viendo que la izquierda ha sido mal utilizada, y que se pone el sombrero, gente corrupta, en fin, me parece por lo menos pensante, ¿no? No como aquella gente que tiene el cerebro lavado, y hasta en la mirada se nota, y dice, no, y esto sí, porque es del pueblo, y el pueblo. Bueno, a ver, tenemos llamada telefónica, antes de irnos con las llamadas telefónicas de nuestras oyentes para un regalo por el Día de la Madre. Aló, buenos días.
5: Aló, buen día, Marco Antonio.
0: Sí, brevísimo, por favor, adelante.
5: Marco Antonio, algo que se le olvidó al doctor Augusto Cáceres es señalar de que por más que la señora Keiko tenga 25 millones de votos a su favor, simplemente la balanza ya está inclinada a favor de Sánchez. Es un señor Augusto Cáceres, no entendido, porque ahorita estamos viendo las elecciones que vivió Venezuela el 2013, porque quien maneja el software es quien determina prácticamente quién es el ganador. Porque tenemos ahorita toda esta madriguera de cubanos y venezolanos en la OMPE. La renuncia de Corbeto no es el determinante, sino ahí está todavía quién va a manejar el software esto en la OMPE. Y si eso no lo he entendido, simplemente las cosas van a seguir bajo su curso y simplemente tenemos al comunismo asentado aquí en este año. Como peruano, Marco Antonio, simplemente tenemos que tomar una actitud de el 7 de junio levantar nuestras banderas y no salir a votar. Todo el Perú que no salga a votar hasta que salga toda esta madriguera de la OMPE. Como peruanos no podemos entregarles nuestros valiosos votos a esta madriguera de comunistas. Bueno, muchas gracias, Marco Antonio.
0: Gracias a Daniel Ramos. Bueno, eso es lo ideal, siempre lo dije, ¿no? A mí también me gustaría que eso ocurra. Que el peruano diga, no salimos a votar y punto, se acabó el asunto, nuevas elecciones. Así de simple. Pero estamos viendo, pues, que tenemos muchos peruanos, lamentablemente, con el cerebro lavado. Muchos peruanos que no leen, muchos peruanos que no saben la realidad del Perú. Muchos peruanos que creen que es un juego. Este hecho de procurar un buen presidente para el Perú, ¿no? Es decir, hay mucha gente indiferente que no va simplemente a votar o vota viciado o vota por quien le dé la gana. Entonces, imagínense ya lo que hemos tenido. Por lo menos ha habido una cantidad de gente que ha votado por Roberto Sánchez sabiendo quién es el tipo, el sujeto. Entonces, eso de querer que la gran cantidad de peruanos, ¿no? Los dos tercios de peruanos para que se anulen las elecciones, no vaya a votar, simplemente nos parece algo irrealizable, algo irreal, que no se va a dar. Entonces, estamos en una disyuntiva, por eso hay la preocupación de que si hubo fraude, nos puedan hacer nuevamente fraude, porque ya estamos en medio del fraude. Y se quiere corroborar el fraude. Entonces ya prácticamente solamente nos queda acudir a que el peruano sea un poco más consciente, que el peruano ame más a sus hijos, ame a su familia, ame al Perú y no vote por los comunistas. Así de simple. Ojalá pudiera cambiar el cerebro de mucha gente. Y también la mente de los odiadores. Porque los odiadores dicen, no, ¿por qué Keiko le hizo tanto daño al Perú? Y cuando le preguntas qué daño le ha hecho al Perú, no saben qué responder. No saben. y se dan cuenta, ojo, le han lavado el cerebro, pues, le han lavado el cerebro. Le han puesto un chip ahí, y no lo digo yo, hay mucha gente ya, incluido Nicolás Lúcara. No vamos a decir que Nicolás Lúcara es fujimorista, ¿no? Siempre ha apoyado a la izquierda, Nicolás Lúcara. Pero él mismo lo dice. Le han puesto un chip al cerebro del peruano para que odie a Keiko. Y estamos ante una situación de peligro para el Perú. Así que veremos qué pasa. Bueno, vamos a, el tiempo nos va a ganar. Vamos a recibir llamadas telefónicas. Rápido nada más, para luego dar a conocer quiénes se llevan sus respectivos regalos por el Día de la Madre con productos para festejar el Día de Mamá. Vamos entonces a recibir llamadas telefónicas. Aló, buenos días. Y tenemos, Lucho, por favor, los micrófonos y las líneas telefónicas abiertas para regalar inmediatamente, sin necesidad de sorteo, nuestros regalos a nuestras oyentes. Bueno, si son profesoras, de repente, que están pensando en Roberto Sánchez, no van a llamar, ¿no? Bueno, a ver, aló, buenos días.
6: No, buenos días.
0: Buenos días. Dígame cuál es su nombre, por favor.
6: Carmen Carhuamaca Bonilla.
0: Carmen Carhuamaca. ¿De dónde me llama, señora Carmen?
6: Del Tambo.
0: ¿Del Tambo? ¿Y qué parte del Tambo? Usted está alegre, triste.
6: Tío Pata.
0: Aló.
6: Aló.
0: A ver, ¿con quién va a pasar el Día de la Madre usted? ¿Con sus hijos? ¿Cuántos hijos tiene? ¿Dónde? Cuénteme.
6: Voy a pasar rápido con mis hijos acá en casa.
0: ¿Cuántos niños tiene? Niños,
6: dos
0: niños, hijos.
6: Ya jóvenes.
0: Claro. Muy bien. Gracias, señora, por la llamada telefónica. A ver, tenemos otra llamada. Aló, buenos días.
7: Aló. Buenos días. Disculpe, ¿puedo participar dando el nombre de mi esposa?
0: Ya, a ver, a ver. ¿Cuál es el nombre de su esposa?
7: Rosario Zacarías Mendoza.
0: Rosario Zacarías, ¿de dónde nos llama?
7: De San Carlos.
0: Ah, de San Carlos, acá cerquita. ¿En qué calle, ah?
7: Calle 1.
0: ¿De San Carlos?
7: San Carlos.
0: Ah, ya, acá estamos por Parque Grau, más o menos, con
7: a la altura de Radio Rumbo. San Judas.
0: Ah, ya, muy bien. Ah, cerquita nomás entonces. Muy bien, gracias. Entonces, anotamos el nombre de Rosario Zacarías Mendoza. Gracias, buenos días. A ver, otra llamada telefónica. Aló, buenos días. Aló, aló. Bien. El tiempo nos va a ganar. El tiempo nos está ganando, así es que vamos ya a dar, en un momento vamos a dar la relación de las personas que se van a llevar sus respectivos regalos, ¿no? Sus lavatorios de productos por el Día de la Madre, un regalo de Punto de Vista de Unitel Satelital y Radio Rumbo, la radio que se ve. A ver, otra llamada antes de poner el audio que queremos poner. Aló, buenos días.
8: Yo escucho Radio Rumbo, la radio que se ve, con Marco Antonio Ponce, Punto de Vista.
0: Bien, gracias. ¿Y por qué no llama a la esposa?
8: A mi mamá.
0: Ah, su mamá. A ver, ¿cuál es su nombre?
8: Lucía Martínez López.
0: Lucía.
8: Lucía Martínez, Martínez. López.
0: López. ¿De qué parte
8: Lucía
0: nos llama?
8: Martínez López.
0: ¿De qué parte nos llama?
8: San Agustín de Cajas.
0: Ah, es San Agustín, ¿no? Muy bien, muy bien. ¿Cómo está la sintonía por San Agustín de Cajas?
8: Todos los días, pues, señor Marco, escuchando el programa.
0: Muy bien, gracias. Está entonces anotada la señora Lucía Martínez. Gracias por la llamada telefónica. Y ahora sí, Lucho, quiero poner este la preocupación que tienen tirios y troyanos, profesores, arquitectos, en fin, piensan una y otra manera, pero hay gente muy preocupada, ¿no? Entre ellos gente que realmente ha demostrado en su vida ser gente democrática, gente pensante, como por ejemplo José Barba, que ha sido ministro, ha sido congresista de la República, en fin, y también periodista. Escuchemos qué es lo que dice respecto al tema que estamos viviendo de las elecciones.
9: Y esta final de Keiko con Roberto Sánchez se termina de confirmar. Lo único que queda es separarse para enfrentar y vencer a los herederos de Sendero Luminoso, ¿no? El tema es bastante serio y me imagino que los partidos democráticos estarán a la altura del reto, a la altura del desafío y de su responsabilidad que tienen con el futuro de nuestro país.
10: Sánchez es Chávez, es Maduro.
9: Castro.
10: Es Castro. O sea, el Perú sería otra Libia, otra Venezuela o otra Cuba.
0: Muy bien, muy bien. Así que ahí está clarísimo lo que dicen algunos periodistas, políticos, respecto a este tema, a los herederos de Sendero Luminoso. Así con claridad. ¿Por qué? Porque ahí están las evidencias de por qué camino van estos señores que hoy pretenden tomar el gobierno. Hay que recordar lo que dijo Abimael Guzmán. A mí me podrán tener en la cárcel, algo así dijo, ¿no? Parafraseando. Pero aquí, en la mente, está lo que queda, ¿no? No ganaremos con las armas, pero vamos a ganar. Y efectivamente, Sendero Luminoso está vivo, por si acaso. En los colegios, las universidades, en el SUTEP, en los medios de comunicación, periodistas comunistas. Así que mucho cuidado. Mucho cuidado con lo que usted decía en las elecciones. Muy bien. A ver, tenemos la lista de ganadores, porque el tiempo nos ganó, gracias a nuestras oyentes. Su regalo respectivo para Lucía Martínez López, para Rosario Zacarías Mendoza, para Carmen Caruamaca Bonilla, gracias por llamarnos, y para Gladys Valenzuela, que también nos han llamado, ¿no? Unas cuantas llamadas rápidamente se llevan su respectivo regalo por el Día de la Madre, una cortesía de Punto de Vista de Unitel Satelital, Katy Bernedo, y de este programa de Radio Rumbo, la radio que se ve. Un abrazo fuerte a todas las madres y felicidades a quienes tienen la madre viva. Abrácenla, ámenla, quírenla mientras está viva. Lamentablemente, como quien habla, no tenemos la dicha de tenerla viva, ¿no? Así que feliz Día de la Madre, un abrazo, y a nuestras oyentes para que recojan su respectivo premio. El día de mañana no tenemos programa, el día lunes los esperamos de 9 a 10 de la mañana en los estudios de Radio Rumbo, la radio que se ve, Girón Ayacucho y Girón Ancas. Que tengan un buen fin de semana.
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3: 10 y 20 minutos.

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2: 10 y 23 minutos.

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1: 10:37.
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0: 3 y 45 minutos.
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1: 11:13.
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1: 11 y 16 minutos.
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2: 11:25 minutos.

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1: 11:44.

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1: 11:48.
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1: 12 y 6 minutos.

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1: 12 y 16 minutos.
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1: ¡12 y 27!

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1: 12 y 39 minutos.
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2: 12 y 53 minutos.
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1: 1:08.
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1: Una y 19 minutos.
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1: Una y 22 minutos.
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2: 1:25.
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1: Una y 28 minutos.

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3: Mi chiquitín.
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1: Una y 44 minutos.
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0: 1:52.
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9: 2 y 2 minutos.

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2: ¡2:16!

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0: vida es sencillo, tiene que volver a nacer. Hambre y sueño es lo que usted tiene. W el sobreviviente con Yandel, Héctor el Faber.
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1: 2:52.
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1: Bienvenidos a su programa Recupera tu Salud, gracias al Centro de Medicina Alternativa Naturmed. 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Usted que me está escuchando ahorita, a las 8 de la mañana, todos los días, recordarles también que estamos por esta prestigiosa emisora, por Radio Rumbo 91.fm, diariamente hablando de salud, dando los mejores tips, las mejores sugerencias, respondiendo sus preguntas, pero también lanzando promociones, lanzando sorteos. Y usted no tiene que perderse ni un programa, porque todos los días estamos regalando. 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Y la naturopatía no es charlatanería, yo les quiero explicar esto. Yo sé que hay varios pacientitos que a veces nos comentan, no, es que he ido a este lugar y me han dicho que tomas este frasquito y ya vas a estar sano de la gastritis, te vas a sanar del hígado graso, ya no te va a doler nada. Y a veces suele pasar, hay gente que te miente y te dice que, mira, vas a tomar este frasquito y vas a estar sano. Pero no, no es así. No es así y recordemos primero, que el cuerpo toma su tiempo en regenerarse, porque nuestro cuerpo se regenera. La naturopatía es una profesión que se estudia en otros países, aprobado en otros países. Lamentablemente, pues en Latinoamérica, la gran parte de los países no es aprobado por la Organización Mundial de la Salud, ¿no? Por las entidades. Pero en otros países sí está aprobado. Y nosotros somos el único centro de naturopatía que está registrado en el Colegio de Naturópatas del Perú, que tiene certificación y estudios. 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Ya, trabajamos con nutricionistas, trabajamos también con médicos, trabajamos con psicoterapia, con fisioterapia enfocado a la naturopatía y a la recuperación integral de nuestro cuerpo. Ese es nuestro enfoque, nuestro estilo de vida, lo vamos a decir. ¿Y por qué es importante que este pacto tenga, este pack del Día de la Madre, tenga todas las áreas? Porque si te habrás dado cuenta, no es solo resonancia y desintoxicación, sino también vamos acá al área emocional. Porque hay un impacto importante que tenemos que nosotros analizar. Porque yo sé que la mayoría de pacientes que tienen ansiedad piensan que la ansiedad está solo en la mente. Pero yo te diré algo. No está solo en la mente, sino también está en tu cuerpo. ¿En qué le das a tu cuerpo? Tu cuerpo te puede generar ansiedad. Muchas personas en la actualidad viven con ansiedad, irritabilidad, cansados todo el tiempo, se inflaman, sueño malo, se tensionan muscularmente y creen que el problema es solo emocional. Pero yo quiero decirte algo que es importante que tú me escuches ahora que me estás escuchando. En este momento que me estás sintonizando aquí por Radio Rumbo, por nuestra emisora 91.1 FM, que no es así. Un cuerpo inflamado también puede sentirse ansioso, agotado y mentalmente saturado. Y hay un órgano que es vital para esto y es el hígado. ¿Pero qué tiene que ver nuestro hígado en todo esto? Yo pienso que mi hígado solo está ahí, no sé qué funciones tiene. En realidad el hígado es un órgano tan noble que cumple muchísimas funciones y es uno de los que también se pueden regenerar. Si tú tienes hígado graso, te han dicho, yo tengo hígado graso grado 1, grado 2, grado 3, se puede regenerar con buenos cambios de hábitos, buena alimentación, productos naturales, productos de la tierra. Nosotros en naturopatía utilizamos varias plantas, varias hierbitas que ya les voy a comentar en el segundo bloque para que ustedes puedan anotarlo y puedan ir tomándolo, pero el hígado se regenera. ¿En cuánto tiempo? En 6 meses. ¿Pero qué pasa, por ejemplo, con el hígado? Aparte de regenerarse es el que se encarga de metabolizar, o sea, de destruir, se podría decir, o de digerir las grasas, para que usted me comprenda, ¿no? O sea, si tú te comes un pollito bróster, el hígado está siendo encargado ¿de qué? De digerir ese pollito bróster. Pero ¿qué pasa si tú empiezas a darle mucho de estos alimentos malos? ¿No? Imagínate que todos los días en la noche te comes tu pollito bróster. O un día tu pollito bróster después del chifa, ¿no? Tu chifita con tu gaseosita, todavía tu gaseosón, ¿no? Como les gusta tomar. Y encima los fines de semana te vas a meter unas chelitas, ¿no? Te vas a tomar tus cervezas, porque eso pasa bastante. Y sobre todo en varones, ¿no? Seamos así, realistas, ¿no? Pasa mucho en los varones que salen los fines de semana y se van a tomar sus cervezas, ¿no? Entonces, aquí nosotros tenemos que ponernos a pensar cuánto le estás haciendo trabajar a tu hígado, porque el hígado no solo procesa alimentos, también participa en el metabolismo, ayuda en la regulación de tus hormonas, ayuda a que no se inflame tu cuerpo, no hay una inflamación, te da energía, te da un equilibrio, pero cuando tú le das un exceso de azúcar, comida procesada, chatarra, también duermes poco y no solo eso, te estresas y te vas a tomar los fines de semana, pues el hígado empieza a trabajar sobrecargado. Y esto es lo que nosotros podemos ver siempre en los pacientes que llegan con hígado graso. Y a veces, ¿no? Hay pacientes que llegan ya porque tuvieron un cuadro muy fuerte. Vomitaron sangre o ya tienen tal vez varices esofágicas. ¿Qué es esto? ¿Y cómo es que varices esofágicas? Yo pensé que solo las varices estaban en las piernas. Y no es así, porque también las varices que tú tienes en las piernas pueden aparecer en el esófago y cuando éstas se revientan, empiezas a expulsar, vomitar sangre. Ya hemos visto pacientes, desde ahí ya es un tratamiento 100% médico. Aquí ya es un tratamiento que sí o sí tienen que incluso operarte, tienen que hacerte tu procedimiento, ¿no? Y no esperemos a llegar a eso. ¿Y cuál es el paso para que tú llegues a estas varices esofágicas? Antes, la cirrosis hepática. Pero ¿cómo se forma la cirrosis hepática? Empieza con hígado graso, grado 1, grado 2, grado 3. Y si tú sigues dándole a tu hígado, lo sigues sobrecargando, créeme que vas a llegar a esto. Porque el hígado empieza a trabajar sobrecargado. Imagínate tú que trabajas, no sé, en una empresa, ¿no? Donde tienes que cargar cajas todos los días. Te dan dos cajas al día de 10 kilos, tú lo cargas, tu cuerpo se adaptó, está súper bien. Pero al día siguiente, tu jefe le dice, ¿sabes qué? Desde ahora vas a cargar cinco cajas de 10 kilos. ¿Cómo tú lo cargas? Con cansancio, ¿no? A veces ni siquiera lo vas a poder cargar. Estás tratando de hacerlo, pero no lo vas a poder. Tal vez se te cae una caja, vas a poder llevar solo dos. Algo así pasa con tu hígado. Cuando está muy sobrecargado, no va a poder trabajar como debería trabajar. Entonces empieza a acumular grasa. Si tú le das un exceso de grasa, de azúcar, ¿qué crees que va a pasar en tu cuerpo? Primero lo que va a hacer tu hígado es va a decir, uy, no puedo con todo esto. A ver, bueno, almacenaré esta grasa sobrante acá, ¿no? En tu tejido adiposo, en la pancita chelera, lo vamos a ahí almacenar un rato, ¿no? Pero ¿tú crees que eso es sano? No es sano. Aparte, ¿dónde más se puede almacenar la grasa visceral, en las vísceras? Y esto es una de las causas o factores de riesgo para los infartos. Todo eso estás generándole tú a tu cuerpo cuando no comes bien y le das excesos. Y hablo de excesos, porque los excesos generan inflamación, cansancio, digestión pesada, niebla mental. ¿Qué quiere decir? Que te olvidas las cosas, que estás como ido, que estás aquí, pero no estás. Estás irritable todo el día. Tu cuerpo se empieza a sentir apagado. Es como si no tuvieras batería. Es como si la batería de tu celular estuviera apagado. Y tu mente también, porque ya no puedes ni siquiera pensar bien ni procesar bien la inflamación, la información, diré. No puedes, ¿no? ¿Y esto por qué? Por el exceso que le das a tu cuerpo. Entonces tú tienes que empezar a quitar esos alimentos, empezar a cambiar tus hábitos alimenticios. Si no quieres llegar, pues a la emergencia de un hospital, mal, ¿no? Enfermo, con varices esofágicas, con cirrosis y hasta incluso con cáncer. porque eso suele pasar. Y esto es progresivo, no es de un día a otro, es progresivo y todo depende de ti. Y no solo se afecta el hígado, también el sistema nervioso se afecta, porque cuando tú estás inflamado, también aumenta el cortisol, el sistema nervioso entra en alerta. Entonces empiezas tú a tener ansiedad física, tensión muscular, pensamientos acelerados. Hay pacientes que tienen bastante eso y vienen a Naturmed, dicen, yo tengo ansiedad, pero generalizada. Me han detectado esa ansiedad generalizada. Pasan con la psicóloga les hace su terapia de hipnosis clínica, ¿no? Les hace su terapia de liberación energética, todas las terapias que ella sabe hacer. Y luego pasa también con naturopatía. ¿Para qué? Para poder analizar qué es lo que está pasando. ¿Y qué cree usted? La mayoría de personas tiene mucha grasa en el hígado graso, toxinas en el hígado, y cuando el hígado empieza a mejorarse, esta ansiedad generalizada desaparece. Y lo hemos visto en varios pacientes, testimonios que tenemos, sobre todo testimonios de nuestro fundador, de nuestro doctor Ortiz. Siempre hemos visto pacientes que si mejoran su hígado, mejoran, desintoxican, de verdad, la ansiedad desaparece. ¿Y esto por qué? Es porque hay una conexión, hay un eje, el eje hígado, intestino y cerebro. ¿Y esto qué quiere decir? Que estos tres órganos vitales están conectados. Cuando hay una inflamación digestiva, se altera el sistema nervioso. Si tu hígado está alterado, pues se va a alterar el sistema nervioso. Y muchas veces no solo es estrés, ¿no? Digamos, es estrés, ya me va a pasar. No, es un cuerpo intentando de funcionar, pero ya empieza a afectar el sistema nervioso. Por eso nosotros en Naturmed tenemos un enfoque muy distinto, ¿no? Trabajamos con personal del área de la salud, claro que sí. Todos nuestros trabajadores, nuestro staff de Naturmed, todos los doctores que te atienden en Naturmed son personas instruidas, capacitadas en el área de la salud, pero también con enfoque naturopático, enfoque integrativo, enfoque holístico. Como yo les digo, ¿no? Personal de salud, pero con un enfoque distinto, un enfoque que va más allá de lo convencional. Nosotros tratamos a la persona como un todo y lo vemos como un todo, como lo hacemos desde la naturopatía y desde la medicina oriental o la medicina china, también que trabajan de esa manera, porque el cuerpo funciona así. 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Yo quiero hablarte de las señales de alerta que también tienes que tener en cuenta. Si tú tienes, y escúchame, porque tal vez tú estés pasando por estas señales, si tú tienes ansiedad constante, todos los días te sientes cansada, tienes cansancio, o sea, diario, ¿no? Te levantas agotada, a pesar de que duermes bien, supuestamente, te levantas cansada, y eso es porque no hay un sueño reparador. Si tienes hinchazón, tensión en el cuello se te pone duro y te duele el cuello, te duele la espalda, tienes que tener cuidado y no normalizar estos dolores. No normalices vivir cansada y acelerada todo el tiempo, no normalices los dolores porque puede ser que estés tú atravesando por intoxicación en el hígado, en este órgano que es tan noble, que está teniendo una sobrecarga, un exceso y no está trabajando de forma adecuada y te está generando todos estos síntomas. Son síntomas que tú tienes que tener en cuenta. Tienes que poner a ver y no normalizar, no decir, ay, no, así es mi cuerpo. No. ¿Qué puedo hacer para mejorar? No nos conformemos. No nos conformemos con que el dolor es así, que tomo mi pastilla y está. Porque no hay que primero automedicarnos. Y las pastillas nos pueden calmar los dolores, pero no solucionan el problema de raíz. Para tú solucionar el problema de raíz, tienes que trabajar todo, tienes que trabajar tu área emocional, tienes que trabajar también tu alimentación. Dentro de la naturopatía tenemos productos maravillosos que te pueden ayudar a ti. Nosotros los naturópatas sabemos exactamente qué contiene cada planta. Cada planta que tú tomas, porque todas las plantas tienen sus propiedades. No es así nomás, no es porque la planta, que yo digo que es así, no. Las plantas tienen propiedades. Y estas propiedades tienes que tú aprenderlas a utilizar, saber utilizar. Y justamente el otro día yo conversando, ¿no? Conversando con nuestro doctor Ortiz, hablábamos mucho de la medicina tradicional china, cómo ellos realmente sana, ¿no? Ellos buscan sanar de raíz. Utilizan homeopatía, utilizan plantas, hierbas de ellos, claro, están también acupuntura, ¿no? Nosotros, por ejemplo, dentro de la fisioterapia, el enfoque distinto que hacemos, primero, pacientes que tienen dolor de cuello, dolor de espalda, en una terapia en Naturmed de fisioterapia, se van sin dolor. Se van tranquilos, sin dolor, con una relajación absoluta. ¿Y esto por qué? Porque dentro de la fisioterapia nosotros utilizamos la electroacupuntura. Utilizamos este tratamiento para calmar el dolor, que es un tratamiento más integrativo, más alternativo, pero que está dentro de tu sesión de fisioterapia. Aparte de eso, utilizamos

nuestros especialistas, nuestros doctores, pero todos tienen un enfoque integrativo, un enfoque naturopático. Tienen todo el conocimiento amplio para ayudarte a ti, a tu proceso de recuperación desde la raíz, porque eso es lo que se busca. De igual manera, también lo hacemos en el área emocional, en el área de psicología, con nuestra psicoterapeuta holística, nuestra doctora, aparte de ser psicoterapeuta, es nuestra, se podría decir, nuestra doctora holística, ¿no? ¿Por qué? Porque ella hace terapias de barras de Access, hipnosis clínica, utiliza las flores de Bach que ayudan bastante ¿a qué? A que tú puedas mejorar tu ansiedad, tu estrés, tu depresión desde casita. Son una mezcla personalizada de flores que te llevas a tu casa y lo estás tomando diariamente, todos los días. Barras de Access que tocan puntos energéticos en la cabeza para que tú puedas ayudar a descargar toda la energía acumulada, porque recuerda que nosotros somos energía, tenemos células y las células están llenas de energía. Pero también nuestra fisioterapeuta hace trabajos de liberación de puntos de energía con la acupuntura. Te das cuenta que en realidad es un trabajo bastante completo. Y en el área emocional trabajamos las terapias de liberación. Y usted me dirá, ¿cómo es eso de las terapias de liberación? Las terapias de liberación trabajan primero en liberar ataduras espirituales, también en limpieza de energías parásitas, mal ojo y otras más. Porque seamos sinceros, ¿no? El humano, el ser humano y la medicina, en realidad la psicología, tiene un límite, ¿no? Nuestro límite es humano, pero más allá del humano tenemos un plano que es espiritual. Y todo esto también nosotros lo trabajamos donde en Naturmed. Ahorita hemos llegado al primer bloque de nuestro programa y en el segundo bloque yo les voy a hablar de plantas, hierbas medicinales que usted puede empezar a consumir para mejorar su hígado y su sistema nervioso. ¿Dónde? 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No se despegue, por favor, que ya volvemos y estamos retornando en unos minutos con todas las recomendaciones, todo lo que tú puedes empezar a hacer desde ya.

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1: Estamos de regreso en su programa Recupera tu Salud gracias al Centro de Medicina Alternativa Naturmed. Ahora estábamos conversando de cómo el hígado puede afectar nuestro sistema nervioso, de este eje que tenemos. Si está mal la digestión, si está mal el hígado, está mal tu cerebro. Estás con ansiedad, estás con depresión. ¿Y cómo ahora lo podemos solucionar? Nosotros tenemos en Huancayo nuestras plantitas medicinales, que tal vez tú no lo sabías, pero ahora vamos a hablar sobre esto. ¿Y qué tú puedes empezar a hacer desde casita? Pero también quiero recordarles algo importante. 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Voy a hablar ahora de las plantas medicinales, ¿no? Plantas medicinales que yo sé que muchos de ustedes conocen, pero no saben todo lo que puede hacer, todo lo que puede aportar en el cuerpo, porque en el Valle del Mantaro nosotros tenemos una enorme tradición en realidad en plantas medicinales, y muchas de ellas hoy también son estudiadas porque tienen propiedades antioxidantes, propiedades digestivas, relajantes, y hoy vamos a hablar de algunas de esas plantas, porque si hablaríamos de todas las que yo conozco, nos tomaríamos todo el programa y más. Vamos a empezar primero por nuestro toronjil. Y sí, tenemos plantas medicinales con propiedades interesantes que nos pueden ayudar a que el cuerpo se recupere. Pero recordemos que también tenemos que complementarlo con alimentación, terapia de estrés y ansiedad si usted está pasando por estrés. Pero esto nos va a ayudar a mejorar, a desinflamar. Y todo esto lo tenemos aquí en esta hermosa tierra del sol, como dice la canción, acá en nuestro queridísimo Perú, en nuestro indómito Inca. Vamos a empezar con el toronjil. muy utilizado en Perú. Yo sé que todos conocen el toronjil, pero usted dirá, ¿qué contiene el toronjil? Yo les hablaba que nosotros en naturopatía sabemos el contenido de cada planta, ¿no? De cada hierbita. Entonces, el toronjil contiene ácido rosmarínico, tiene flavonoides, también sus aceites naturales, ¿no? Pero el ácido rosmarínico y los flavonoides son los que nos ayudan ¿a qué? A relajar el sistema nervioso, a reducir la ansiedad física, a mejorar la digestión, mejorar el sueño. Y es muy útil en personas que tienen estrés. O sea, si tú tienes estrés, toma toronjil. También tienes colon irritable, toma toronjil. Tienes tensión nerviosa, estás nervioso todo el día, toma tu toronjil, porque el toronjil ayuda a que el cuerpo salga del estado de alerta a un estado de relajación. Mismo efecto que las barras de Access, pero más progresivo, ¿no? En las barras de Access vemos este efecto más rápido. ¿Qué más aparte? Tenemos la manzanilla, una de las más conocidas. ¿Qué contiene la manzanilla? Yo todos los días me tomo mi manzanilla. No les voy a mentir, diario me tomo mi manzanilla. A mí me encanta la manzanilla. Esta es la más conocida, ¿no? Todos conocen la manzanilla, pero de preferencia empieza a consumir manzanilla de la misma plantita, no los filtrantes, porque es muy distinto, incluso el sabor cambia y varía. La manzanilla contiene apigenina. La apigenina nos ayuda a mejorar la digestión, a disminuir la inflamación intestinal, también a relajar el sistema nervioso. También tiene antioxidantes, compuestos antiinflamatorios. Todo esto tiene la manzanilla. Muy útil para las personas que se estresan o que sienten el estómago inflamado, te ayuda a desinflamar. También tenemos ¿cuál? ¿Qué otra planta tenemos? La pasiflora. Muy utilizada, ya la conocen, incluso ya venden hasta cápsulas de pasiflora en las farmacias, y es utilizada para la ansiedad física porque contiene flavonoides, contiene alcaloides naturales, nos ayuda a relajar el sistema nervioso, pero también a mejorar el descanso. Esta es una de las plantas que nos ayuda a descansar. No es solo dormir más, ¿eh? No es que yo duermo más y esta no, es que tu cuerpo realmente tenga un descanso reparador, que tu cuerpo se relaje. Otro que tenemos, ¿cuál es? La valeriana, muy conocida por sus efectos relajantes, ¿no? ¿Quién no ha tomado su valeriana? La mayoría alguna vez hemos tomado la valeriana y esta nos ayuda a reducir o a disminuir en realidad la tensión muscular que podamos tener. Esta ya trabaja más también enfocado en los músculos, nos ayuda a mejorar el sueño y relajar el sistema nervioso. Si tú tienes cuello duro, tu cuerpo está tenso, ansiedad física, empieza a tomar tu valeriana, empieza a consumirla. Ahora voy a irme a las plantitas que ya tienen, ¿no?, más propiedades hepáticas, porque hemos hablado también del hígado. No, hemos hablado del hígado, qué es lo que contiene, o sea, qué es lo que pasa cuando el hígado está con toxinas. Y sí, porque si el hígado está intoxicado, también te puede dar ansiedad, también te puede dar mucha ansiedad. Entonces, ¿qué contiene primero el diente de león? Porque el diente de león es una de las plantitas importantes, ¿no?, que nosotros dentro de la naturopatía utilizamos. Por eso es que el diente de león también lo tenemos en NaturMed, pero dentro de ya nuestro preparado, nuestro High 2, nuestro producto estrella para el hígado. Y a veces ha habido pacientes, ¿ah?, que me han comentado y me han dicho, yo pero he encontrado ese High 2, doctor, en otro lugar. Es lo mismo, no es lo mismo, y tú lo vas a ver cuando lo pruebes. El sabor es distinto, las propiedades son distintas. ¿Por qué? Porque nuestro High 2 es patentado, es exactamente la cantidad de diente de león que tiene que tener, ¿no? Nuestro doctor Ortiz, nuestro fundador, es el encargado de, por ejemplo, decir, ¿sabe qué? Yo, esta es la cantidad de diente de león, la cantidad de alcachofa, ta, ta, ta, ta, ta. Entonces no es igual, es distinto, así que compren NaturMed, compra en lo seguro, en lo que realmente te va a dar resultados, porque incluso ha habido pacientes que nos dicen, no, he ido al otro lugar y me han dicho que era casi lo mismo, que tenía lo mismo, pero no he sentido resultados, y es por la cantidad de producto y de cantidad, en realidad, de esencia de las hierbas que pueden tener. Eso varía por cada persona. ¿Y qué es lo que tiene el diente de león? ¿Por qué es tan importante? ¿Por qué es tan estudiada también? Porque sí, estudian muchísimo esta planta. El diente de león contiene flavonoides, son compuestos antioxidantes naturales, y esas nos ayudan a proteger las células, a disminuir la inflamación, a reducir el estrés oxidativo, pero también tienen polifenoles, y los polifenoles disminuyen el daño celular, protegen los tejidos, tienen inulina. La inulina es una fibra prebiótica natural, mejora la microbiota intestinal, favorece la digestión, mejora el tracto intestinal. Es por eso que también los pacientes cuando nos dicen, no, he tomado el high dose y la verdad me he sentido muy bien, me sentí súper bien en 2, 3 semanas, pero constantemente y mejorando sus hábitos alimenticios. El potasio también contiene potasio. Y esto nos ayuda al músculo, el sistema nervioso. ¿Qué más tiene el diente de león? Usted dirá, vitamina A, vitamina C. Imagina, todo eso tiene el diente de león. Y así como tiene el diente de león, pues hay otras que tienen más propiedades. ¿Y para qué se utiliza? Ya hemos hablado, ¿no? Para primero tratar el hígado. Ayuda a metabolizar las grasas también. Habíamos hablado que te comías tu bróster, ¿no? Tu bróster y el hígado se encargaba de digerir todas las grasas de tu bróster. ¿Qué es lo que hace? Pues el hígado digiere, ¿no? Metaboliza, ¿no? Te ayuda a la digestión. Y esta planta, el diente de león, ayuda a ese metabolismo, a esa digestión de las grasas, ¿no? Entonces también nos ayuda a procesar las sustancias que tú consumes. Entonces es una plantita muy linda. A mí me encanta el diente de león como tratamiento. Me encanta tomarlo también. Y tú puedes empezar a tomarlo. Puedes empezar desde ya. No necesitas esperar. No necesitas esperar más. Puedes empezar desde hoy día, desde mañana, ¿no? Puedes ir al mercado y te compras tu diente de león. La alcachofa. Ahora hablemos de la alcachofa, que es muy utilizada también en el Perú. Incluso hacen sopitas de alcachofa. ¿Qué contiene la alcachofa? Cinarina. Tiene antioxidantes. Ayuda también a metabolizar las grasas, a mejorar la digestión. Apoya nuestro hígado. Esto es excelente para personas que tienen hígado graso o su digestión es lenta, ¿no? Comen y sienten que todavía tienen la comida ahí. Sienten que no digiere. También perfecta la alcachofa. Otra, la muña. La reina. A mí me encanta la muña porque es una planta, primero, muy nuestra, ¿no? La muña es una planta muy peruana, muy conocida, que nos ayuda a la digestión, nos ayuda a los gases. Es más, yo tengo alguna infección estomacal, siento que me cayó algo mal que comí en la calle la muña. Mi hija está mal, le doy muña. ¿Qué más? Ah, la hija de mi amiga, el hijo de mi amigo, ¿no? Está mal, ¿qué le doy? Su muña. La muña es una de las reinas para mí. Tiene en realidad múltiples propiedades. Tiene aceites esenciales naturales, como cuáles, la mentona, la pulegona, el mentol, en pequeñas cantidades el mentol, y estos ayudan a relajar el tracto digestivo, disminuyen los gases, ayudan a la sensación de la distensión abdominal. Es un relajante para el sistema digestivo, pero también tiene flavonoides, que ya sabemos para qué es. Tiene taninos, que nos ayuda a proteger la protección, en realidad, de nuestro estómago. Tiene compuestos también aromáticos, ¿no? Por eso es que ese olorcito tan delicioso que tiene la muña. Y a mí me encanta la muña, ¿ya? Tomar la muña como digestivo, tibiecito. Una maravilla la muña. Así que ya sabes que también puedes empezar a tomar tu muña. No lo dejes, la muña empieza a tomarla desde ya, que nosotros en Huancayo pues tenemos la opción de comprar la muña donde sea. Todas las señoras, nuestras caseras en el mercado venden su muña. ¿Qué más aparte de la muña? La hierba Luisa, muy utilizado como infusión también, que sirve para relajar, ayuda a disminuir la tensión, mejora el sistema nervioso. Si tú tienes dolores de cuello, Dolores de espalda. ¿Te sientes tensionado o ansioso? Toma tu hierba Luisa. Qué rica la hierba Luisa también, ¿no? La hierba Luisa tiene un sabor muy agradable. Cuando la tomas pura, es muy deliciosa. Así tú puedes empezar desde ya a tomar estas hierbitas. ¿Y por qué tienen tantas propiedades? Esto es lo que nosotros hacemos. En naturopatía utilizamos las propiedades naturales de las plantas para formular, para crear, para hacer productos naturales que puedan ayudar dependiendo a cada diagnóstico, cada persona, cada enfermedad, ¿no? Así como hay plantas que hoy día hemos hablado del hígado y para el sistema nervioso, también tenemos plantas. ¿Para qué? Tenemos plantitas para las mujeres, para el proceso de la menstruación, para la próstata, para mejorar el cerebro, la concentración. Tenemos las flores de Bach, que cada una de las flores tiene miles de propiedades. Entonces es tan completo en realidad la homeopatía, la naturopatía, que cuando tú empiezas a conocerlo, te empiezas a enamorar realmente de la medicina, que yo le digo la medicina real, que busca la raíz de tu enfermedad. No solo pues un paliativo, no solo un calmar el dolor. Y no digo que no sea necesario, en muchos casos es necesario, pero hay casos en los que nosotros podemos también manejar desde lo natural. Y ustedes se habrán preguntado, ¿no? Yo me acuerdo perfectamente hace algunos años, y les voy a comentar esto, ¿no? Algo bien que ahorita vino a mi mente. Hace algunos, muchos años, en realidad, te diría unos 14 años, tuve una pesadilla muy fuerte, ¿no? Muy fuerte. No podía dormir un día después de la pesadilla. Y resulta que mi mamá me lleva a una de sus caseras, ¿no? Mi mamá muy creyente de las plantas, de las flores, de la Pachamama, de lo que nos ofrece Dios, ¿no? De la tierra. Y estas señoras que están en el mercado mayorista, y ustedes tal vez habrán ido, venden sus preparados, ¿no? De puras flores. Entonces yo me acuerdo que me tomé un vasito y me quedé tranquila y pude dormir. Pero tú te preguntarás, ¿por qué sucede esto? Porque así como las plantas tienen sus propiedades, las flores también tienen sus propiedades. Las flores de Bach, por ejemplo, tienen propiedades también, cada una especial. Pero más allá de sus propiedades que hemos visto, ¿no? Como por ejemplo, hemos visto ya que tenían flavonoides, la muña, etc. Así igual las tienen las flores, pero también tienen propiedades energéticas, propiedades que te ayudan a equilibrar tu energía, igual que las flores de Bach. Son terapias alternativas que se utilizan para mejorar a la persona en todos sus ámbitos, no solo en el ámbito físico, sino emocional, espiritual y energético. 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A ver, hemos hablado ya de las plantas, ¿no? ¿Y por qué ayudaban estas plantas? 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Que nos ayudan a mejorar la digestión, apoyar el sistema nervioso, disminuir la inflamación. 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Muchas veces, pues, no celebramos a nuestras madres, ¿no? Como debería ser. Pero nosotros tenemos que celebrarlas. Y bueno, estimados oyentes, hoy día viernes 8 de mayo. Ya estamos llegando a instantes finales del programa. Estamos llegando ya a los últimos minutos del programa. Y yo no me quiero despedir sin antes dejarles un mensaje. Quiero enviar un saludo a todas las mamitas. Un saludo muy especial en este hermoso mes. A las mamás que trabajan, a las que cuidan, a las que siempre están pendientes de todo y de todos. Muchas veces mamá también se olvida de algo muy importante, y es cuidarse a sí misma. Yo quiero que tú, mamita, que me escuches en este momento, quiero recordarte algo. Tu salud también importa. Tu descanso también importa. Tu bienestar también merece atención. Yo sé que tú das toda la atención a tus hijos, a tu esposo, a tu casa, lo que cocinas, lo que no cocinas. Pero tú también importas. Y esto va para todos. Cuando una mamá se siente bien, una mamá se cuida, escucha su cuerpo, también disfruta más de su vida y de su familia. Y si tú eres hijo y tienes a tu mamá, empieza a valorarla. No esperes a que mamá no esté en este plano y ahí recién valorar a mamá. Que este mes no solo sea para regalar flores, sino también tiempo, salud y cuidado para mamá. Ahora sí me despido con mi persona. Nos vemos hasta el día lunes. Vamos a estar en un próximo programa aquí en Radio Rumbo. Radio Rumbo 91.fm. Hasta la próxima.

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